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La herramienta de las tres preguntas clave. Pregúntate, ¿qué funcionó bien? ¿Qué me sorprendió? ¿Qué aprendí sobre mi sistema? Nosotros estamos aquí con más palabras y más música en Todo Cambia.

Felicidades, has integrado la estrategia y la visión del arquitecto. Hoy tenés tu ritual de soberanía, el ritual de la semana. Te invito a bloquear tu calendario ahora para hacer la revisión de la coherencia este fin de semana. Hacé de esta cita tu prioridad absoluta. Y vamos con las tres ideas clave del día. La revisión semanal es el acto de liderazgo más importante. Mide la coherencia, no solo el resultado. Y el juez interno se silencia con el entrenador compasivo de la revisión. La próxima semana vamos a estar cerrando el tercer ciclo con una visión de trascendencia y legado. Soy Giselle Prioda y te recuerdo, todo cambia y tu revisión te da el poder de la dirección. Feliz fin de semana. Besos y abrazos. Chao.

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11: Las 8 con 3 minutos.
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13: Bienvenidos, esto es el Club Retro. Ya estamos en el quinto día de junio, ¿sí? ¿Cómo andan? ¿Bien? 5 de junio, día viernes. Y sí, hoy hay motivos para festejar. Primero porque estamos en viernes, porque estamos transitando acá el mes de junio. Y sí, es la primera semana, el primer fin de semana. ¿Saben que un día como hoy, en el año 1965, se estrenaba una película? Mirá, Yo me acuerdo, sabía las canciones de memoria porque me las enseñaban a mí desde el jardín de infantes o desde primaria. Mis hijos también sabían las canciones de memoria y mi mamá y mi papá también sabían las canciones de memoria. Así que imagínate, era una película de chicos que fue producida por nada más y nada menos que Walt Disney, ¿sí? Y la canción estuvo 200, el disco estuvo 238 semanas, más de 4 años y medio, entre las más vendidas de todos los tiempos, ¿sí? Aunque te parezca mentira, es el segundo álbum más vendido de la década del 60 después del Sgt. Pepper's y el cuarto más vendido en toda la historia de la música. Un día como hoy, The Sound of Music o La Novicia Rebelde, claro, exactamente, se estrenaba oficialmente el 5 de junio de 1965. Pero también... un día como hoy nacían, por ejemplo, Kenny G, ese saxofonista increíble, o Richard Butler de The Psychedelic Furs, o Tom Evans de Badfinger. Bueno, entre otros artistas, en el 71, Grand Funk Railroad, llegó a los primeros lugares y vendió más que los Beatles en el 71, ¿no? En realidad, en las primeras 72 horas, ¿no? Batió un récord que antes tenían los Beatles. Y bueno, en el 64 los Rolling Stones tocaron la primera de sus noches en California. También un día como hoy, David Bowie, en ese momento David Jones and the King Bees, lanzó su single en el año 64, Liza Jane, ¿no? Mira vos, en el año 1964. Más cosas que pasaban un día como hoy. En el año 56, Elvis Presley se presentó en televisión en The Milton Berle Show, un late show, y ahí fue bautizado como el rey del rock and roll. ¿Qué me contás? Comienza este viernes, comienza este Club Retro con Arcade Fire y este temazo, primer viernes de junio. Señoras y señores, el volumen bien fuerte, las canciones van a estar acordes, por supuesto, a la mejor calidad. Así estamos. Arcade Fire, arriba.

Everything Now decía Arcade Fire. Estás, sí, aquí en el Club Retro Arriba. You may be right, debes estar en lo cierto. ¿Sabes quién es? Es el señor Billy Joel. ¡Subí, vamos!

You May Be Right en este viernes, la música con el gran Billy Joel. Buena manera de disfrutar tus canciones aquí en la máquina del tiempo. Debes estar en lo cierto, decía Billy Joel, uno de los grandes éxitos que comenzó la década del 80. Pero ustedes quédense con nosotros, si tenemos un programa increíble. Ya llega este cuarteto sueco, hiper recontra archifamosos, volvieron hace un par de años, pero la magia parece que no se volvió a lograr. Esto es The Winner Takes It All, El Ganador Se Lo Lleva Todo, que fue la canción con la cual prácticamente se despidió el grupo y se perdió la magia. Ahí está con ustedes ABBA, estamos en el Club Retro, estás en la máquina del tiempo.

Era Roxette, estabas escuchando Dangerous, cuánta energía, peligroso, decía Roxette, Mary Fredrickson, Per Hessel, aquí estamos en La Máquina del Tiempo, buena edición, prepárate porque este viernes viene recargado, reloaded, no te muevas del club, ponemos play, mano de piedra, está en los controles, 3, 2, 1. Temazo, Young Turks, con ustedes el gran Rod Stewart.

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1: Las 8 con 33 minutos.
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Come on to me, decía por allí el gran Paul McCartney. Estás aquí en la máquina del tiempo, estás en el Club Retro. Linda edición de día viernes, comenzamos junio con todo, 5 de junio. Esto no se termina, no, no, recién estamos calentando los motores. Yo me acuerdo, hace muchos años había con esta canción un separador del viejo Canal 9 de Alejandro Romay que decía primero en audiencia, primero en calidad. Always on my mind, un tema histórico, un tema que cantó Elvis Presley, que fue versionado en varias oportunidades, pero tal vez la versión más exitosa a nivel bailable fue esta de los Pet Shop Boys, Always on my mind en el club. 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

Always on my mind, siempre en mi mente, decía por allí la gente de los Pet Shop Boys. Qué buena banda, ¿no? Qué canción súper pegadiza, un tema que estuvo ahí entre los primeros lugares durante mucho tiempo en todo el mundo. Así estamos en el Club Retro, en la máquina del tiempo, a subir el volumen. La fiesta continúa, hoy es viernes. Hola, Moore, llegan Vince Clark, Andy Bell, llega Erasure.

Un éxito de aquellos, ¿no? De la mano de Vince Clarke y Andy Bell. Estabas escuchando Erasure, estabas escuchando All Amour. Y esto es Ice House, ¿no? Con Electric Blue. Linda edición en el club. Disfrutá.

Era Ice House, estabas escuchando este Electric Blue. Qué canción, por favor. Una canción de amor y deseo, donde se utiliza el color como una metáfora de las emociones poderosas y brillantes, que son palpables, ¿no? Ahí sonaba esta buena versión de Ice House, que tenía los coros de la cantante de Divinyls. Las voces de fondo distintivas eran de Christina Amphlett de Divinyls. Mientras tanto,

Sign Your Name, firma tu nombre, decía Terence Trent D'Arby. Aquí estamos en el Club Retro, en la Máquina del Tiempo. Celebramos cada una de estas canciones. Tracy Chapman y un autorretrato de su vida. Esto es Fast Car.

0: Era Men at Work, qué banda, por favor. Men at Work haciendo Down Under, solo buenas canciones. Estamos acá en la máquina del tiempo, en el club, disfrutando de las mejores canciones y terminando la semana con solo buena música.
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7: Las 9:04.
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Bleachers sonando aquí en el Club Retro. Estamos en la máquina del tiempo y seguimos celebrando las mejores canciones en este viernes tremendo, 5 de junio de 2025.

I'm alright, está todo bien, decía Kenny Loggins, del dúo Loggins y Messina, y aparte, bueno, es el intérprete de la canción Footloose. Aquí decía, estoy bien, I'm alright, estás en la máquina del tiempo y vos también estás bien, estamos disfrutando de esta edición de día viernes, repleta de buenas canciones. Uy, otro hitazo. ¿Se acuerdan de esto?

Against the Wind, qué canción, ¿no? La música, en este caso, de la mano de Bob Seger, año 1980, canción que es una meditación sobre la pérdida de la inocencia y el paso del tiempo. Habla de recordar cuando era joven, que tenía muchos sueños y la dificultad de vivir la vida en los días de hoy, ¿no? Es como que siempre está luchando contra el viento, ¿no? Against the wind, contra el viento, con el viento enfrente, de contra. Ahí estamos, driving my life.

Es el rey del pop, es Michael Jackson. Estás escuchando este The Way You Make Me Feel, el modo en que me hace sentir, una canción que fue producida por el señor Quincy Jones y formó parte de un disco multipremiado llamado Bad. Aquí estaba, en la máquina del tiempo, en el club, en esta edición de día viernes, y todavía no saben las canciones que nos quedan en el día de hoy. Algunas extendidas, como es el caso de esta canción de Michael Jackson, una versión extended de The Way You Make Me Feel. Seguimos juntos aquí en el club, la vas a pasar muy pero muy bien. Comunícate con nosotros en el Instagram, en el Facebook, ahí nos encontrás como El Club Retro. Subimos el volumen y tu música sigue latiendo acá en la radio, un tema mejor que el otro.

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1: Las
0: hora.
1: 9:30.
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Era D.B. Boulevard y esta canción tan poderosa que hizo mover a una generación allá por la década del 2000 y finales de los 90. Estamos hablando de Point of View o Another Point of View, otro punto de vista. Acá estamos en el Club Retro, estamos en este viernes, estamos en este quinto día de junio con la mejor música. Te quedás con nosotros, Mano de Piedra está en los controles. Soy Juanjo Garone, si me querés seguir, @Juanjo Garone. Seguimos con más música, dale.

Era Electronic, estabas escuchando este Get the Message. Qué buena canción, ¿no? Entender el mensaje, entender de qué se trata. Era Electronic, año 1991, este dúo conformado por Bernard Summer, de New Order, y Johnny Marr, de The Smith. ¡Qué banda, por favor! Ahí sonaban con esta canción, con mucho cinismo y mucha frustración entender el mensaje o tomar el mensaje. Estás en el Club Retro, última media hora, últimos minutos, quédate en el club.

Era The Real Wild One. Estabas escuchando a Iggy Pop para poner punto final a esta edición tremenda de día viernes. Hemos disfrutado muchísimo de este programa. La verdad que me encanta compartir con ustedes tantas canciones. Gracias, Mano de Piedra. Gracias a todos los que están del otro lado, a todos los que hacen posible este viaje por el tiempo, esta máquina del tiempo. Gracias. Muy buena vida para todos. Nos escuchamos, si Dios quiere, este fin de semana con otro programón, un club retro repleto de hits. Que la pasen lindo. Gracias por estar. Buena vida y hasta la próxima, si Dios quiere. Chau, chau.

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3: Las 10 con 2 minutos.
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2: Las 11 con 11 minutos.

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0: Las
1: hora.
0: 11:52.
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2: Las 12
1: con 2 minutos.

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1: Las 12 con 26 minutos.
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2: Es la 1:03.

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1: Es
0: hora.
1: la 1:25.
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2: Las 2:02.

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0: hora.
1: 2 con 27 minutos.
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1: Las 3:01.

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1: Las 3 con 25 minutos.
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1: Las 4:00
0: en punto.

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1: Las
0: hora.
1: 4:26 minutos.
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1: Las 5:02.

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1: Las 5 con 25 minutos.
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2: Las 6:06.

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2: Las 6:41.
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2: Las 7 con un minuto.

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0: Las
1: hora.
0: 7 con 17 minutos.
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2: Las 7:44.
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2: Latidos FM te da la hora.
3: Las 8.
2: En punto.

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2: Las 8 con 16 minutos.
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0: Las 8 con 42 minutos.
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1: Las 9 con un minuto.
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1: Y estamos iniciando el programa hoy, sabadito temprano por la mañana, 9:06, 9:06, qué gusto que usted esté con nosotros, tú estés con nosotros disfrutando de este sabadito alegre, sabadito rico, para muchos, sabadito de cruda, para otros muchos, sabaditos de envidia porque no están crudos. Amiga, bienvenida.
2: 9:06, sabadito 6 de junio, bienvenido a este programa Huevos Díaz, yo soy Nati González y te doy esta bienvenida. Este sábado de lavar ropa, sábado de ya estar haciendo la comida, sábado de estar preparando las cosas para irse a la playa, para estar con la familia, para ir a visitar a la familia. Sabadito rico y delicioso, sabadito.
1: Así es, sábado rico, delicioso, con todo el flow, con toda la actitud. Oigan, y recuerden que ponemos a su disposición la línea de WhatsApp para que usted se comunique con nosotros, 983-10-250-55, y a través de la frecuencia de nuestras redes sociales, lo pueden hacer a través de Latidos FM Chetumal en Facebook, Latidos FM Oficial en TikTok y en Instagram.
2: Así es, la verdad, hoy sí andamos con todo, bebé. Sabadito, sabadito, donde amenazamos que venimos, mira, en sábado, yo siempre he dicho, el sábado para mí es como el viernes para los que trabajan de lunes a viernes, entonces, sabadito con toda la energía, sabadito venimos con todo, porque mire, si no vas a hacer algo bien, mejor no hagas nada, precioso, entonces, con esa actitud andamos hoy sabadito, sabadito de que usted ya está llenando la lavadora, sabadito que ya está teniendo el lavado, ¿quién como la gente que se levanta muy temprano y a esta hora, miren, ya está tendiendo el lavado? Uy, uy, uy. Nosotros creo que si estuviéramos en casa hasta ahora estuviéramos durmiendo.
1: Yo creo que sí. Yo creo que sí. Oye, pues bueno, yo creo que hoy, como tú bien dices, hoy hay sol, hay que aprovecharlo. No sabemos cuántos días más vamos a tener sol en este mes. Y no sabemos cuántos días más nos esperan de lluvia. Así que hay que lavar todo lo que tenemos pendiente. Si ya no le quedan chones, señora, lave sus chones.
2: Dele vuelta.
1: Ay, no, imagínate que tenga la raja de canela. Ahí se va a sentir.
2: No, pero le va a dar vuelta, no lo va a sentir.
1: Ah, sí, si le da vuelta, no. Se va a descarapelar. Oiga, pues bueno, ahí está el asunto para que usted esté muy al pendiente y, por supuesto, disfrutando del programa. Esta mañana le recordamos también la línea telefónica para que usted llame, se comunique y, bueno, pues disfrute con nosotros de esta mañana. 983-83-390-01, teléfono en cabina, para que usted se comunique vía telefónica y, bueno, pues juntos sigamos disfrutando de esta mañana. Nos vamos con la frase del día para iniciar el programa con toda la actitud.

0: Hagas lo que hagas, hazlo con pasión.
1: Pues ahí está, hagas lo que hagas, hazlo con pasión. Si vas a lavar, lava con pasión, lava con ánimo, lava con energía. ¿Qué? Si vas a cocinar, lava con la mejor actitud. Tenle compasión a la ropa.
2: Luego sale el marido y está llorando. ¿Y tú qué lloras? Es que me dijeron que tenga compasión.
1: No le vayas a estar haciendo cochinadas a la ropa, porque estamos haciendo pasión de disfrutar, no esa pasión, ¿eh? No te vayas a equivocar.
2: Oye, la más intensa lavando, ¿no?
1: La más intensa lavando. Que si vas a cocinar, cocina con pasión, cocina con gusto, cocina con energía, cocina con amor. Que si vas a llevar a la playa a los niños, llévalos con pasión, disfruta todo el momento también, carambas. Si vas a limpiar la casa, bueno, pues hay que limpiarla con mucho... con muchas ganas, con mucha actitud también. Recuerda que todo depende de tu energía, es como va a ser a lo largo de tu vida, ¿no? Tu día tiene que ser mágico, tu día tiene que ser espectacular. Que si te hizo molestar la vecina chismosa, déjala, ni la voltees a ver, súbela tu música.
2: Ni la voltees a ver por chismosa.
1: Por chismosa. Ella solita lo toca y solito lo baila. Así es la gente de envidiosa, así es la gente de mala. Solito lo toca, solito de baila. Que si va a ir a llorar, que llore con su marido. Que si se va a ir a quejar con otra vecina, que se queje con la otra vecina. Tú, tócalo, báilalo, haz lo que tengas que hacer, pero disfruta tu día, amiga.
2: Así es, disfruten su día. Hoy sabadito, la verdad. Mira, que nadie me apague tu brillo. Recuerda que la persona que intenta apagar tu brillo es porque realmente le está lastimando. Entonces, mira...
1: Aunque hay gente que no tiene brillo, hay vecinas que no brillan ni con pinol, amiga.
2: Bebé, imagínate, si tu brillo le lastima, I'm sorry for you, que se ponga lentes, bebé. Porque mira, tú eres así, tu esencia es así, entonces quiere decir que sí le está lastimando hasta el oído, bebé. Entonces, mira, usted relajita, relajita ahí en casita, como el mango ahí.
1: Inhalen, relajadita.
2: Exhalen. Ahora sí que, bebé, te voy a decir algo. Inhalen, exhalen, inhalen paz, exhalen amor, bebé. No hay de otra. Uno da lo que tiene, precioso.
1: Ahí está. Ahí está, pues ya saben, nada de llorar, vecinas, nada de chillar el día de hoy. Vámonos con toda la actitud, con todo el flow. Recuerden, 983-83-39001, 983-250-55, teléfono en cabina para que usted se queje y, por supuesto, nosotros pasemos también su queja de cualquier asunto que esté pasando alrededor de su colonia, alrededor de su cuadra, porque tenemos el día de hoy una sección que se llama El Desahogadero, amiga.
2: Así es, así es. La verdad, bebé, hoy venimos con todo en sabadito. Sabadito porque amenazamos también que vamos a andar fuera. Entonces, sabadito sí. Rico, ¿eh? Usted prepárese porque pues nosotros...
1: Como hoy dijiste el otro día, hoy vamos a ir a que nos ponchen.
2: Así es, hoy necesitamos que... Sí, bebé, estirarnos un poquito. Hoy sí necesitamos...
1: Hoy vamos a salir a que nos pegue el sol, a que nos broncee un poco los rayos ultravioletas. Hoy vamos a ir, vamos a estar en varios puntos de la ciudad. Oigan, recuerden que las promociones de Luna Medios Corp están increíbles, de Latidos están increíbles.
2: Así es, así que si usted quiere ser parte de nosotros, aquí de la programación de Latidos, fácil y sencillo, solo dejen su mensajito y nosotros, miren, corremos hasta su negocio para pues, saber qué es lo que quiere hacer, si quiere estar aquí o puede estar también en el programa de Aleli, que Aleli trae un programa de niños.
1: O la Pantera.
2: Infantil. O puede estar con Ili, ahora sí que miren que la panterita viene con latidos gruperos, ¿eh? Pero mire, usted ya sabe, venga y quédese con nosotros. También recuerde que el día de ayer estuvo Isbi con su programación de Latino en Equilibrio. Estuvo muy bueno el tema, la verdad, sinceramente, a mí me encantó ese tema con la doctora. Entonces, usted, si quiere saber un poquito más de su salud, recuerde que Latino en Equilibrio los días viernes a las 5 de la tarde con Isbi Benítez. Mire, se pone bueno, ¿eh?
1: Ahí está, bueno, pues ya está la invitación para que usted esté muy al pendiente de esta frecuencia radiofónica y que, por supuesto, donde nos vea. Hoy vamos a andar vestidos como de diablitos, de rojo. Según mi jefe es como medio rosado por el amor, pero yo le veo rojo. Yo le veo rojo, así que vamos a andar allí en la calle disfrutando, por supuesto, muy cerca de todos y cada uno de ustedes. Si nos ves, haznos la parada. Si no nos ves, pues no las hagas. Te vamos a pegar tu calca y vas a estar participando. Van a haber premios muy buenos, van a haber kits muy buenos, va a haber hasta dinero en efectivo, Nat.
2: Así es, preciosos. Así que usted, mire, póngase buzo, caperuzo, porque mire, usted puede ser uno de los ganadores. Así que, pendientes. Ya saben que nosotros estamos aquí para servirles y esperamos su mensajito. Pidan sus canciones, coméntenos ahí la queja del día, si... no tiene luz, si no puede lavar porque no hay luz en su colonia, si el calor, usted coméntenos, si la basura, si el esposo no ha llegado, anda perdido. Mire, recuerde que se puso buenísimo ayer la inauguración, entonces puede ser que anda perdido en otros brazos.
1: Vaya a buscarlo en uno de esos tuburios donde uno amanece.
2: Así que mire, usted es un momento, quéjese.
1: Oye, es más, que nos digan las placas y los que anden por allá, que si lo ven, que digan que está por ahí. No, digo, es una ayuda comunitaria,
2: amiga. La quemazón completa, ¿no? Y la foto también, ¿no?
1: Oigan, no es que seamos malos, es que somos envidiosos, de verdad.
2: Sí, solo porque ellos sí pudieron ir.
1: Sí, yo no pude ir, amiga, la neta no pude. Pero bueno, nos vamos a la primera pausa de esta mañana, 9 de la mañana con 15 minutos. 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
5: Las 9 con 15 minutos.
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1: Nueve de la mañana con 24 minutos, 9:24. Nosotros ya estamos a la orden para que usted esté al pendiente ahí en casita, para que sepa cómo le va a ir el día de hoy, qué tal le va a pintar su día, porque nosotros, mire, ya estamos preparando todo, ya sacamos aquí la bolita de cristal, ya tenemos los caracoles para saber cómo le va a pintar su día. Si usted, mire, le conviene lavar, si le conviene salir, si le conviene este fin de semana ir planeando una salidita con los suyos.
2: Así es, mi querida Nati. Bueno, pues recuerde que puede solicitar su horóscopo. Puede solicitar su horóscopo al 983-83-3901 o bien al 983-102-5055.
1: Así es, hermoso. Por eso nosotros ya concluimos con los horóscopos con huevos.

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1: Y vámonos rápidamente contigo, mi querido Aries. Aries, hoy será uno de esos días en los que todo parece avanzar más rápido cuando dejas de forzarlo en el trabajo o los estudios. Una idea sencilla puede darte mejores resultados que un plan complicado. En el amor, alguien aprecia tu energía más de lo que te imaginas. Tu número de la suerte, el 14. Tu color del día, el rojo cereza.
2: Tauro, las pequeñas decisiones de hoy tendrán más importancia de lo que parece. No ignores tu intuición cuando se trate de dinerito. En el amor, una conversación tranquila podría acercarte a alguien muy especial. Ya sabes que el corazón manda. Tu número de la suerte es el 7 y tu color del día, el verde bosque.
1: Vámonos contigo rápidamente, mi querido Géminis. Géminis, tu habilidad para adaptarse será tu mejor herramienta. Hoy podrás recibir una noticia interesante o una invitación inesperada. En el amor, evita dejar conversaciones importantes para después. Número de la suerte, el 23. Tu color del día, el amarillo brillante.
2: Cáncer, hoy la nostalgia podría tocar tu puerta, pero pues no te quedes viendo nada más en el pasado. Aprovecha la experiencia para valorar lo que tienes hoy. En el amor, una muestra de afecto y de alegría del día, mira, no te vendría mal. Tu número de la suerte es el 2, tu color del día, el blanco perla.
1: Llega tu turno, mi querida y mi querido Leo. El protagonismo llegará sin que lo busques. Alguien podría reconocer tu esfuerzo o destacar una cualidad que tú dabas por sentada. Es importante que no te esfuerces tanto por figurar, Leo, que no te esfuerces tanto por hacerte notar, porque esto en su momento te llegará y será de una manera muy orgánica. En el amor, tu carisma estará en su mejor momento. Tu número de la suerte, el 19. Tu color del día, el dorado.
2: Virgo, no todo necesita una explicación perfecta. Hoy ganarás más si te permites actuar con naturalidad. En el amor, alguien podría sorprenderte cuando menos lo esperas. Así que ya sabes, Virgo, hoy vas a tener sorpresas. Tu número de la suerte es el 11, tu color azul marino.
1: Y llegamos rápidamente con mis queridos Libras, la energía del día favorece los acuerdos y las buenas noticias. Es momento de confiar más en tus decisiones, mi querido y mi querida Libra. En el amor, una persona podría demostrarte interés de una manera muy, pero muy sutil. Tu número de la suerte es el 26, tu color del día, el rosa pastel.
2: Escorpión, hoy notarás detalles de otros que pasan por alto. Esa capacidad te ayudará a tomar una buena decisión. En el amor, evita interpretar demasiado. A veces las cosas son exactamente lo que parecen. Tu número de la suerte es el 8. Tu color del día, el vino.
1: Llega tu turno, mis queridos Sagitario, tu espíritu aventurero, tu espíritu lleno de energía positiva. Bueno, pues el día de hoy estará más fuerte que nunca. Aunque no puedas viajar, busca hacer algo diferente, busca distraerte con algo que te saque de la rutina por completo. Esto te ayudará mucho a poder disfrutar más este día. En el amor, una coincidencia podría convertirse en una agradable sorpresa. Tu número de la suerte es el 31, tu color del día, el naranja quemado.
2: Capricornio, hoy tendrás la oportunidad de avanzar en algo que parecía, mira, que se había detenido. La constancia sigue siendo tu mejor aliado. En el amor, recuerda que también es importante dedicar tiempo a las personas que quieres. Tu número de la suerte es el 5. Tu color del día, gris grafito.
1: Llega tu turno, Acuario. Las ideas innovadoras llegarán en los momentos más inesperados. Mantente atento. En el amor, alguien podría sentirse atraído por tu forma única de ver la vida. Tu número de la suerte, el 17. Tu color del día, el turquesa.
2: Y llegamos con el último signo, Piscis. Hoy será un día ideal para confiar más en ti mismo. No permitas que las opiniones ajenas apaguen tus planes. En el amor, los pequeños gestos tendrán un gran significado para ti. Tu número de la suerte es el 20, tu color del día, lavanda.
1: Y bueno, pues cerramos con esta frase tan bonita que dice: a veces el mejor golpe de suerte no es ganar algo extraordinario, sino descubrir que ya tienes más de lo que pensabas. Y después de esto, nos vamos a la primera pausa comercial de la media y regresamos con más en esto que es Huevos Días, mi querida Nat.
2: Así es, precioso. Vamos y regresamos, porque aquí se siente el amor.

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1: 9 de la mañana, 9:35 minutos. Y estamos ya de vuelta a través de la frecuencia con más actitud de toda la capital de Quintana Roo y, por supuesto, de toda la península y México, la República Mexicana.
2: Así es, bebé, ya andamos nosotros aquí a la orden. Y le mando saludos a toda la gente que nos escucha hasta Carrillo Puerto, a la gente que nos escucha en Bacalao.

0: Hoy sabadito, qué rico, qué envidia de un sabadito en la Laguna de Bacalar, la verdad.
1: Así es, bueno, pues hoy sí se deben ver los siete colores, hoy sí se debe de ver la transparencia, aunque quién sabe, porque recuerda que de repente aquí tenemos sol y allá tenemos nublado, luego allá tenemos nublado y aquí tenemos sol, ¿no? Entonces, ojalá que toda la península de Yucatán podamos disfrutar de este solecito rico que tenemos. Ya se acercan las vacaciones, que no llueva, porque si no, no podemos hacer nada.
0: El único sol que quiero que llegue aquí es el sol de México.
1: Luismi.
0: Así es, gracias.
1: Gracias, México.
0: Ese es el único sol que queremos. Mire, muchísimas dirán, no, pues sí. La verdad, yo sé que muchos pensaron que están en casita y dijeron, sí, Nati, tienes toda la razón. Este solecito bebé que llegue las veces que quiera. Ese sí se le perdona, ¿eh? Imagínate, se pierde un día de casa ahorita en alerta, en corto, ¿eh?
1: Imagínate, no, hombre, ¿qué harías si te encuentras a Luis Miguel en la calle, en el súper, o si te lo encuentras, no sé, en el mercado, digamos?
0: Pues creo que obviamente le vamos a pedir la foto,
1: ¿eh? ¿Sí, va?
0: Sí, la foto.
1: Ay, no, aunque nos veamos guarros, no importa,
0: vente,
1: es Luis Miguel.
0: Vente pa' acá, chiquitito.
1: Ya huele a Panteón del Norte, no va a ser que se nos vaya y ya no tuvimos la foto con él.
0: Ya está listo para el museo, dice.
1: Ya está listo para el museo de cera.
0: ¡Qué malos!
1: Oye, tú, se me encantó esa palabra que dijiste ayer.
0: Muy venenoso.
1: Oye, me encantó esa palabra que dijiste ayer. Vamos a salir y vamos a parecer muñecos de cera. Sí. Y sí, había un calor terrible, ¿eh? No manches. Me iba riendo todo el camino porque sí había calor.
0: Sí, había calor y realmente hoy sí vamos a parecer muñecos de cera.
1: Hoy sí. Lo bueno que la producción nos va a traer bloqueador y vamos a tener asistente de sombrillas. Oh. Y vamos a tener todo así, bien padre.
0: Ay, está muy padre tu sueño. ¡Qué bonito! Voy a volver a dormir a ver si sueño igual que tú. Imagínate, bebé, imagínate, qué bonito.
1: Imagínate, qué maravilla que podamos nosotros.
0: Que ese así son, no lo dudes, así son.
1: Oye, porque hoy vamos a andar, fíjate, en diferentes puntos de la ciudad y vamos a andar pegando precisamente nuestras calcas para todos aquellos que quieran. Todavía pueden adquirir sus calcas, son completamente gratis, ¿eh?
0: Ay, así es, hermoso. Que ayer nos tocó visita de las calcas, entonces hoy también usted que nos ve en la calle, aunque sea, mire, recuérdeme su calca. Ahora es que toque el claxon, ¿no? Como que
1: Pepe.
0: La porra te saluda. Así es, así, aunque sea eso, mire, diría, ay, qué bonito.
1: Llévenos un ceviche, llévenos, no sé, unos, ¿cómo se llaman? Unos de estos que se comen nada más la cola, langosta. Una langosta, el mojo de ajo. No, hombre, qué
0: Oye,
1: delicia.
0: De esos que uno nada más se come la cola. A ver.
1: A tu amante.
0: A ver. ¿Qué es eso?
1: ¿Qué es eso?
0: ¿Qué es eso?
1: ¿Qué es eso?
0: No, imagínate una langosta, bebé. Así bien rica, el mojo de ajo. No, qué delicia.
1: Yo ayer eso me almorcé unos camarones al mojo de ajo con un poco de picante y un refresco cero.
0: Oh, mira. Qué cosa, el rico humillando al pobre.
1: Fíjate, no, pero fue sin gas.
0: ¿Ah, sí?
1: Sí, sin gastar, sí.
0: Por eso estuvo más rico.
1: Delicioso, amiga, no, hombre. Hasta pedí para llevar tú, ¿no?
0: Oye, no vas a querer más y sacas el topper, ¿no?
1: Ay, no, muchas gracias, pero bueno, ya que insiste.
0: Me lo puedes poner en este topercito, ¿eh? Y sacas la olla,
1: ¿no? Nada más me devuelves la tapa porque mi mamá se enoja si no le llevo la tapa, ¿no?
0: Sí, bebé, qué cosas. O bueno, prestamos un topper que le andamos marcando, bebé.
1: Ay, sí.
0: O luego, la típica mamá que anda marcando los toppers con las pintauñas.
1: Y luego son el topper ese, el traste que le quedó de la mantequilla. No manches.
0: De yogur, de la mantequilla, sí, bebé.
1: Así eran nuestras mamacitas. A todas las mamás que cuidan todavía sus topercitos, hay mamás y abuelas que cuidan sus trastes porque se los dejaron, que la bisabuela se lo dejó a su abuela se lo dejó a su mamá y su mamá se lo dejó a ella, ya sabes, y ella pues nos los va a dejar a nosotros, ¿no?
0: Así
1: yo diría
0: es.
1: Que son unas mamás y unas abuelas piojas, ¿no?
0: Nos van a dejar a nosotros y nosotros no sabemos dónde lo vamos
1: no
0: a dejar.
1: No sabemos dónde lo vamos a ir a tirar, ¿no? Vámonos rápidamente a los cumpleaños del día de hoy, mi querida Ana, ¿te parece?
0: Claro que sí, precioso.
2: ¡Atención, atención!
3: ¡Felicidades!
2: Si hoy es tu día, apágale la velita porque te va a caer el festejo más ruidoso de la radio. ¿Arrancan?
3: ¡Cumpleaños!
2: ¡Huevos de cumpleaños! ¿Quién es el festejado de hoy?

0: Ay, bebé, y hoy sabadito también tenemos que celebrar santo. Así que hoy es tu santo de Norberto y también de Marcelino.
1: Menea la cinturita
2: y síguela sin parar.
0: Si tú llevas este nombre, ya sabes que hoy es Día de tu Santo, ahí tienes el motivo para salir a festejar, para salir a hacer el recalentado de lo de ayer. Así que, mira, te mandamos nosotros un abracito. Y si tú estás de manteles largos el día de hoy y no llevas este nombre, hoy nosotros te mandamos una lluvia de bendiciones, que te la pases súper bien con los tuyos. Disfruta este día sabadito que se presta para todo. Y ya sabes, disfruta la vida, porque vida solo hay una.
3: Y vamos a decir, hoy por ser día de tu santo, ya venimos a tomar.
0: Y todos, ¡eh!
3: ¡Sí! Es las mejores mañanitas que me han dado, dice, ¿no? Oye, a mí me encantaría, qué chévere que te lleven las mañanitas así, ¿no? ¡Compare! Ya traje todo. Qué bonito sería que cuando fueran nuestros cumpleaños no gastemos un peso los que cumplimos años. Mm. La neta, porque luego son todo lo que tenemos que invertir más. Vamos, sí, a una pieza. Es nuestro cumpleaños y va a ser un día triste porque gastamos todo lo que tenemos en el banco.
0: Vas a empezar a prepararte desde días antes. El mero día tienes que estar apurado haciendo todo el quehacer.
3: ¿Qué es lo que se da comúnmente en un cumpleaños así ya de gente grande, como tunas verdes?
0: Pues marisco, ¿qué se puede dar?
3: Carne asada.
0: Carne asada.
3: Pozole.
0: Pozolito.
3: ¿No? Pozole, siempre hacen pozole también.
0: Carne asada, michotes.
3: Michotes.
0: Ah, qué rico los michotes.
3: ¿Tú sabes hacer michotes?
0: No sé hacer michotes.
3: Ok, ¿o sabes hacer machotes?
0: Tampoco.
3: Ay, machotes. ¡Qué bárbara!
0: Pero, oye, bebé, pero te voy a decir algo, el marisco sí.
3: Ah, ya sé que es tu fuerte, bebé, sí, yo sé, sí, que es tu, sí, fuerte. Un día no muy lejano, vamos a probar, sí, tus mariscos. Deberías de poner tu negocio al lado de Marina La Banqueta.
0: Ay, imagínate, ahorita La Banqueta de Marina, cancelo contrato.
3: Nat me bajó a todos mis clientes, dice, ¿no?
0: Cancelo, porque ya me dijo que va a poner su marisquería. Ay, y luego yo copiándole ella, ¿no?
3: Y recuerden venir a beber con la cerveza más fría, vas a decir también, ¿no?
0: La Banqueta de Nat. ¿Y dónde nos ubican? A la Banqueta de Marina.
3: Hablando de las, somos las vecinas banqueteras, ¿no?
0: Qué copiona, va a decir.
3: Qué copiona. Oye, pero serían las vecinas, ¿no? Qué padre.
0: Sí. La Banqueta del Marisco.
3: Qué cosa. Hoy se antoja un ceviche, amiga, la neta.
0: Sí, ¿verdad?
3: Sí se antoja un cevichauer.
0: No empieces. Yo
3: no empieces, amo la cebolla morada.
0: No empieces a marcar.
3: Ay, ojalá que volvamos a ir a hacer control remoto ahí a la Banqueta de Marina. O vamos a la Banqueta de Nati hoy en su inauguración. Mira, debes de empezar como buena empresaria. Vas y te compras dos ceviches grandes en, ¿cómo se llama? En la Banqueta de Marina. Y pones y tú vendes vasitos de ceviches, ¿no? Entonces, los vendes y ya empiezas a hacer tu propio negocio.
0: Mira.
3: Con el sazón de la Banqueta de Marina. Mente de tiburón. Con el sazón de, ¿cómo se llama? De la Banqueta de Marina, pero ya con tu propio toque.
0: Así es, porque yo lo agarré los vasitos.
3: Ya diste tu toque mágico, amiga.
0: Ya los toqué.
3: Ya. ¿No? Hay gente que así hace las reventas, ¿eh?
0: Sí, obviamente que sí. Eso te digo que es mente de tiburón. Compran y, mira, no importa, le echamos un poquito de agua para que aquí es más jugoso.
3: Aquí, aparte de ceviche, te llevas tu caldo de camarón.
0: Sí, bien creativos, bebé.
3: Bien creativos, no es cierto, pero vayan de verdad a probar. Ahora sí que en la Banqueta de Marina, que de seguro que estamos, que les va a mega encantar.
0: Así es, bebé, nosotros ya lo probamos y por eso nosotros se lo estamos recomendando, porque, bebé, mire, usted no se va a arrepentir. Es más, ahí va, mira, usted va a probar y va a repetir. Con eso le decimos todo.
3: Y va a repetir, y no es albur. Nos vamos rápidamente a la pausa, el minuto 45, y regresamos con más en esto que es Huevos Días.
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7: Las 9 con 45 minutos.
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1: Nueve de la mañana con 54 minutos y llegó el momento de darles buenas recomendaciones. 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
1: Casi no siento mis pálpitos. Arrecate que me... ¿Cómo me encanta esa canción? Me late
3: no cacahuate.
1: Ah, qué bonito. Una canción que te invita, bebé, así a moverte, sí o sí, o a cantar.
3: La neta.
1: Muy buena canción, ¿eh?
3: Te invita a moverte. Pues, ¿qué eres, estatua o qué?
1: Imagínate, hasta una estatua se mueve con esta canción, bebé.
3: Tienes toda la boca llena de razón.
1: Bebé, imagínate.
3: Amix.
1: Te voy a decir algo. Esta de Daddy Yankee, bueno, hay como dos o tres de él que, bebé, por más que pase de moda, bebé, esto, mira, te prende, te pone aquí a mover el cuerpecito y a cantarla, baby, a cantarla, ¿eh?
3: A cantarla, a bailarla. La neta es que hay canciones, hay rolas que tienen ritmos increíbles, que es como lo que platicábamos ayer de esta canción del mundial que hacía Julieta Venegas con Shakira. ¿Te acuerdas? Hay canciones que por más de que quieran meterlas a algo, pues no se van a poder, ¿no?
1: Así es, bebé. Fíjate que yo ayer me quedé pensando con esto de Julieta Venegas y te voy a decir algo. O sea, es parte de... es buena la opción de decir que pues iba a ser un concepto diferente. Iba a ser algo como pues para apoyar a las mujeres.
3: Exactamente.
1: Pero, bebé, en Julieta Venegas, sinceramente la gente tiene razón. Es otro tipo de música y como para el mundial necesitamos ritmo, necesitamos jícamo, necesitamos algo así, como que te invite a sentir la magia del fútbol, bebé.
3: Así es, pues bueno, es efectivamente como bien decías ayer, bueno, Shakira lo tiene todo y lo ha hecho en infinidad de veces, creo que es la segunda vez, ¿no? La segunda vez, la tercera que participa Shakira.
1: Tercera vez, bebé.
3: En este tema del mundial, imagínate, ¿no? Pues, aunque se le debió de ver su YouTube para ver si le copiaba algo, ¿no?
1: La verdad, o sea, y te imaginas tú cómo iba a ser su canción de Julieta Venegas, así, motivadora, ¿tú te imaginas a Julieta Venegas con una canción motivadora?
3: Pues fíjate que yo creo que con la IA y con toda la tecnología sí podría meterle por ahí, como tú dices, jícamo, pero se fue por otro lado, siguió muy en lo de ella y muy en el tema cultural y moles.
1: Como mejor... que sí le faltó un poquito de decir, ¿sabes qué? Le voy a dar una sorpresa a la gente, ¿no?
3: Así es.
1: Que si no se hubiese callado bocas.
3: Hubiese callado bocas, mi querida Nat. Oye, y vámonos rápidamente a presentar esto que son los moquetazos del día.
1: Así es, bebé, vámonos con todo.
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3: Iniciamos el día de hoy, 9 de la mañana con 59 minutos, para que usted vote al 983-102-5055, Los Moquetazos, Vente pa' acá de Maluma. Llega conmigo con este ritmo, sabrosón, Ricky Cookie.

0: este sabadito alegre. Pero no vengo solo, viene compitiendo conmigo mi querida Nat.
1: Escuchas.
2: Ah, caray. Ya saben que nosotros aquí estamos a la orden, al pendiente. Y sí, vengo a competir, bebé, vengo con todo. Vengo con los guantes bien puestos. Mira, hoy traigo unos guantes rosas que yo sé que se van a ir rojos, ¿eh? Porque me voy con todo a la yugular, bebé. Hoy sí, yo voy a dejarte noqueado, ¿eh? Así que prepárate, porque traigo un rolo nonón. Yo vengo, mira, con esta canción. Uy, bien preparada, se me pongo nerviosa. Bien preparada con esta canción de Garibaldi, Banana.

0: Ay, ay, ay, traigo todo, bebé, traigo todo para un sabadito, para que la señora, mire, esté lavando con ritmo. Así que usted ya sabe, lave con esa canción de Banana y usted vote por Nati.
1: Así es, y bueno, pues con este tema sasasasazo, nosotros nos vamos a la pausa promocional, pero regresando, tenemos mucho más en esto que es Huevos Días Temprano por la Mañana. Ya venimos.
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3: Latidos FM te da la hora.
4: Las 10:02.

0: 10:07. Oigan, y recuerden que estamos transmitiendo completamente en vivo desde el quinto piso de Luna Medios Corp.
1: Nada más y nada menos desde aquí abajito.
0: Bebé, si lo más dices, cerquitos de Dios. Creo que somos el edificio más alto que hay aquí en la capital, ¿va?
1: Creo que somos los consentidos, ¿verdad?
0: Creo que somos los únicos.
1: Son los que hacemos, le respiramos en la nuca a Diosito.
0: Ay, Diosito, no es cierto, perdona a la señora. Creo que ya nos metimos en serios problemas, amiga.
1: Así es, ya no vamos a decir que la de arriba porque ya vimos que es Fátima.
0: Sí, hay alguien arriba, sí. Fátima está arriba. Cuando dice gracias al de arriba, ay, gracias a Fátima. Otro favor te hizo Fátima.
1: Oye, y dice Fátima, ay, yo siempre yo, ¿por qué yo? ¿Por qué todo yo?
0: Otro favor, dice, terminación 015, huevos días hermosos, feliz sábado familiar, le mandamos muchas bendiciones, los escuchamos en la colonia Nueva Reforma, soy Lupita Pineda.
1: ¿Y qué le pasa a Lupita?
0: No sé.
1: ¿Qué es lo que pasa?
0: No sé.
1: ¿Qué es lo que quiere?
0: Bailar.
1: ¿Qué no baila?
0: Así.
1: Sa, sa,
0: vamos,
1: sa,
0: vamos, sa, vamos, sa. Vamos. Si solo nos faltan las amargas a nosotros, porque fumados ya estamos. Dice, terminación 375. Buenos días, que tengan un extraordinario sábado, estimados amigos. Gracias por acompañarme en mi rutina de correr 8 kilómetros. ¡Ay, qué padre que nosotros acompañamos a la gente haciendo ejercicio también!
1: Con razón me sentía fatigada. Ya me sentía fatigada, ya.
0: ¡Qué barra!
1: Les mando un saludote a Chuy Homero, que nos está escuchando hasta Monterrey, Nuevo León. ¡Ajúa, precioso! Y a su bella esposa, Roble, que mira, los acompañamos sin querer queriendo a, mira, aquí a una caminata.
0: Pero anda en bicicleta. Dice, por lo menos alcancé a escucharlo los últimos 4 kilómetros por los horarios de Monterrey y Chetumal.
1: Ah, mira, pues ya con razón te digo que uno, este dolor de piernas no es de gratis.
0: Desde Monterrey, Nuevo León, ¡ajúa! Dice, bueno, pues
1: así
0: ahí está.
1: Así es, precioso. Le mandamos saludotes a Chuy Homero hasta Monterrey,
0: Nuevo León. Hasta Monterrey. Oigan, y recuerden que
1: nosotros... ¿Se va a armar o no se va a armar la carnita asada?
0: Y recuerden que nosotros... Que se arme, amiga, que se arme. Recuerden que nosotros vamos a andar en la calle en un momento más, pero no nos podemos ir sin antes hacer esta sección que nos encanta, porque aquí es donde damos nosotros las noticias importantes de la ciudad. Esto es El Desahogadero.
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0: Bienvenidos al noticiero más importante de toda la capital del estado de Quintana Roo, 10:09. Y en esta mañana tenemos las noticias más frescas del momento.
1: Así es, hermoso. Y nos llega un reporte que el día de hoy, hace como media hora, hubo un accidente, un fuerte accidente en la carretera Chetumal-Bacalar y desafortunadamente un motociclista pierde la vida.
0: Qué terrible, sin duda alguna tenemos que tener mucha más precaución y sobre todo tenemos que reglamentar mucho el tema de los motociclistas. Le echamos mucho la culpa a los taxis, pero las motos también tienen mucho que ver, porque por la facilidad que tienen para inmiscuirse en los diferentes carriles de las vialidades es que ocurren grandes accidentes.
1: Bebé, y cuando es en moto hay que tener mucho más precaución. Yo les voy a decir algo, no solo ir con el casco y todos seguros, sino ir respetando también el límite de velocidad y también respetando los demás autos, bebé.
0: Así es, y el reglamento de tránsito. Tenemos también una denuncia ciudadana que nos da mucha tristeza realmente que ocurra esto aquí en la capital del estado. Una señora nos llama al teléfono aquí en cabina y nos hace un reporte de extravío. Su hija Sofía Valentina Cerrato Domínguez ha desaparecido en la noche de este viernes. Ella salió de casa y desapareció. Ella iba vestida con un pantalón negro y sudadera negra con capucha, la sudadera. Ella es de cabello rubio y ojo verde. Ella tiene 14 añitos de edad y bueno, pues llevaba consigo una mochila rosa. Desapareció en la calle Anastasio Guzmán, en la colonia David Gustavo. Repito el nombre, Sofía Valentina.
1: Sofía Valentina, bebé, mira, qué fuerte es esto. Si alguien ha visto, un amigo, un compañero, bebé, pues vamos a ayudar a los papitos, bebé. Es algo muy duro para un papá. Imagínate la desesperación que están viviendo ellos en este momento.
0: Así es importante porque la mamá, entre lágrimas y la voz cortada, pues llama por teléfono a aquella estación, agradeciendo y bueno, pues pidiendo la ayuda para que pues masivamente podamos nosotros solidarizarnos como ciudad, como municipio, y que bueno, ella recorrió ya la casa de cada uno de los amigos, ya fue a interponer la denuncia ante la fiscalía en el estado de Quintana Roo, aquí en la capital del estado, y bueno, pues solo espera que su hija por favor pueda aparecer lo más pronto posible. Si usted la conoce, si usted sabe algo, platicó con ella anoche, es importante que usted pase información. El número de teléfono de la mamá es 983-138-4991. Repito, 983-138-4991. 14 años, Sofía Valentina desapareció anoche. Iba vestida con pantalón negro y sudadera negra con capucha y llevaba una mochilita rosa. 14 años, ella fue vista por última vez en la colonia David Gustavo, en la calle Anastasio Guzmán. Ayudemos, solidarizémonos mucho, sin duda alguna.
1: Amiga, bebé, si está con alguna amiga, por favor, avísenle a la mamá. Si está con un familiar, avísenle a la mamá. Y si la niña nos está escuchando también, bebé, mira, te voy a decir algo. Hay cosas que si por problemas familiares, bebé, se pueden arreglar. Pero lo mejor es, si usted sabe algo de esta niña, avísele. No sabe la desesperación que siente la mamá. Will me decía que él sentía una impotencia de no poder ayudar.
0: Así es, una impotencia. La mamá era un llanto de una madre, sin duda alguna, tratando de buscar y encontrar a su pequeñita, ¿no? Y bueno, pues con tantas cosas que pasan hoy en día aquí en la ciudad, bueno, pues por eso se hace el llamado a la ciudadanía para que haga lo suyo. Y bueno, pues hasta acá llegamos con este noticiero esta mañana, amiga.
1: Así es, preciosa, perdón. Ay, es que me quedé con lo de la chica, sí me quedé con lo de la chica. Pero miren, ustedes, nosotros vamos a hacer, los chetumaleños nos apoyamos. Y si alguien sabe algo de esto, vamos a apoyar a esa mamá, precioso. Y hasta aquí con el noticiero, hasta aquí con mi reporte, Joaquín.
0: Gracias, Lolita Ayala. Regresamos al estudio. No, hombre, qué terrible situación, pero bueno, vamos a continuar nosotros con el programa. Ahí les dejamos la información de este bloque informativo que nosotros tenemos con muchísimo gusto aquí en la cabina del 89.7 de tu FM.
1: Así es, así es. Y quiero mandar un saludote rapidísimo, un saludote para Adrián, que anda en camino, para el DJ Diablillo y para Fátima, mira que ahí andan en camino, ya están ellos, están en camino a Chetumal,
0: dice. Ay, qué padre, saludotes a mi querido Diablillo, lo conozco, imagínate, desde que tenía como 6 años, 8 años yo. Diablillo.
1: Ay, yo pensé
0: no, no, yo ya no había ni nacido, creo. Ahí todavía era un saludotes. Angelito yo, no manches.
1: Le mando saludotes y besototes a Fátima, que ya sabe, mira. No.
0: Y yo a Diablillo.
1: Preciosa, te mando besototes, que tengas ahora es que buen viaje. Vámonos un cortecito y continuamos, porque aquí
0: se siente el amor.
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1: ¡10 de la mañana con 23 minutos! 10:23, ya estamos nosotros a la orden para el desorden. Así que usted ya sabe, sabadito, rico, ¿dónde anda usted? ¿Ya está preparado para tender la ropa? Oye, y todos decían, creo que van a decir otra cosa, ¿no? ¿Para tender la ropa?
2: Oigan, y tenemos regalos el día de hoy, tenemos regalos y le damos la bienvenida a toda la gente que nos está viendo a través de la transmisión en vivo de el Face, del TikTok, dice. TikTok, baby. Saludos, Will, saludos, enfermero migajero. Oye, así me voy a poner también, Will, el migajero.
1: ¿No? Sí, como mexicanos, yo creo que, mira, no hay que decir que no, todos hemos sido migajeros. En algún momento de la vida hemos sido migajeros.
2: ¿Verdad? Ya sé, sí. Hemos recogido las migajas de tu
1: esto,
2: amor.
1: Esto, mira, es para todos. Nada que, ay, yo nunca. No, es cierto, precioso.
2: No mientas.
1: Es cierto, preciosa. En algún momento fuiste migajero. Entonces, que ahorita ya se dice, antes era rogón, ahorita ya se dice como más rimbombante, migajero.
2: Oye, dice, saludos, dice Yuder García, bienvenido Sergio, también Eduardo Cervantes, muchísimas gracias. Oscar López, Gordo, bienvenido también a nuestro live aquí a través de la frecuencia del 89.7 de su FM. Yo siempre soy migajero, dice, jajaja, ja, ja, soy Allen.
1: ¿Qué les dije?
2: Orgullosos de ser migajeros, somos los mexicanos,
1: sí,
2: ¿eh?
1: Sí, así somos. Mira, es mejor que uno reconozca cuando es migajero. No pasa nada, somos seres humanos. También nos equivocamos.
2: También
1: es,
2: sentimos.
1: ¿Sabes qué es bonito cuando dices, ¿qué? No, ya me cansé de rogarle? Entonces, mira, hasta aquí. Porque me amo, porque me quiere. Ya, yo ya fui migajera, o sea, voy a ser
2: yo también
1: sincero.
2: Ya fui migajero, amiga. Chócalas.
1: Y me arrepiento, bebé.
2: ¡Migajeros Power! ¡Migajeros Power!
1: Oye, nos sentimos como superhéroes. Tan, tan, tan, tan, tan,
2: tan, tan, tan, tan. ¡Poder perruno!
1: ¡Poder de migajas!
2: No, pues, wow. Vamos rápidamente hablando de poderes perrunos y aparte de migajas. Fíjense que nosotros venimos hoy con las ganas de darle un regalo al público que nos está sintonizando a través del 89.7 FM. Y esto es nada más y nada menos que en la ruleta de la cama.
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4: Bueno.
2: Oye, Minad me da risa porque dice, me va a decir un chisme y me hace que apague los micrófonos de acá, pero si nos escuchan en el TikTok.
1: Para que vean que aquí es todo claro y transparente, bebé. O sea, imagínense. Yo
2: es que no estamos acostumbrados, amiga, no estamos acostumbrados. Es cuando Netflix nos quiso hacer una serie, ¿te acuerdas? Andar 24/7 con nosotros, dijimos no, porque decimos cada cosa que qué bárbaro.
1: No, y nos ha pasado que de repente, cuando no estamos transmitiendo, nos ponemos a hablar o decimos cosas, estamos en movimiento. Como ayer, por ejemplo, el del canto de la sirena.
2: Ah. Sí. No, machista, así se la fumó, ¿eh?
1: Pero si nos vieran aquí...
2: Creo que sea... su mamá le hirvió de más el cilantro en ese caldo de pollo. ¡Qué bárbara!
1: Es que ahí se aplica, bebé, que el cilantro se come, no se fuma.
2: Mira, algo de mis compatriotas me dice Fidelmar Armenta. Voy a ir a competir a Houston, Texas. Genuine Cup. ¿Cómo ves? ¿Llegaste en inglés, amiga? Mira. Genuine Cup. ¿Cómo ves?
1: Oh, sí, me te di digo, cuenta.
2: Sí me sale bonito,
1: ¿verdad? Sí, es lo tuyo, bebé.
2: Es lo mío, amiga. Fidelmar dice, tus latidos de calibre 50. No ponemos banda, hermano, pero te podemos poner cualquier otra rola que tú quieras, pop, romántica, todo
1: bebé,
2: este asunto.
1: Bebé, ¿qué escucharon ellos? Acuérdate que ellos escucharon.
2: Ah, sí.
1: Ah, me están diciendo.
2: Ah.
1: Ah, ¿ya ves? Mira, aquí el que no está al día eres tú.
2: Es que me agarraste en jaque, amiga. Eric Gómez, saludos desde Estado de Guerrero, desde el Estado de Guerrero. Saludos desde el Estado de Guerrero, nos dicen también por aquí. Oye, ¿y cómo va a estar la dinámica hoy, amiga? Ya que TikTok lo escuchó.
1: Sí, así va a estar fácil y sencillo. Ustedes nos van a marcar, miren, al 983-83-390-01 y nos van a decir tres canciones que lleven la palabra latidos.
2: Tres canciones que lleven latidos. Sin tu latido es una de, no sé cómo, no tiene que decir quién la canta, ¿eh? O sea, es una, pueden decir, hay más.
1: O sea, van a decir, sin tu latido es por los latidos, sin tu latido.
2: Y latiendo por ti.
1: Miren, ya les digo la...
2: Eres muy propositiva, amiga, cuando te lo propones. ¡Qué bárbara! Terminación 726. Buenos días, chicas, chicos. Listos para ir al trabajo. Oye, y nos manda esta foto. Ay, mira, esta quiere la promoción gratis.
1: Ah,
2: mira.
1: Sí, la Jackie. Le mandamos un saludote a Jackie. Que mira, Jackie, yo no sé cómo andas ahorita, pero yo recuerdo que eres bien fit. Así que dime, para que yo esté tranquila y deje de estar agotándome. Porque ahorita que me fui con Chuy a hacer ciclismo, mira, ya andaba yo... Uy, sacando la lengua.
2: Es Jackie, pero Jackie Chan.
1: Sí, porque le gusta hacer no artes marciales.
2: Porque le gusta el deporte. Oye, ay, y bueno, pues le damos la bienvenida también a David Jones, al Mago, José Cuellar, Oscar López. Bienvenidos a nuestro live que estamos haciendo a través del TikTok. Amiga, 1,360 personas tenemos, wow, ya que barro. Somos famosos.
1: Desde el estado de Guerrero, imagínate, bebé. Aquí cerquita, aquí tras lomitas.
2: Oye, ¿sabes qué? Que me siento como si mi jefe fuera, ¿cómo se llama? El que andaba con Sergio Andrade. Y nosotros Gloria Trevi, porque estamos monetizando en esto y no vamos a ver ni un peso de esto.
1: Oye, y el jefe ahorita se asoma por la puerta, ¿no? Hola, jefe.
2: Hola, jefe. Me dejaste.
1: Oye, me encanta hacer el TikTok, le vas a decir.
2: Amo, disfruto con el alma trabajar para el TikTok, ¿no?
1: Oye, y más que la verdad que es para usted, me late.
2: ¿Que de dónde somos? Obviamente parece que estamos en Chetumal, Quintana Roo, la capital del estado de Quintana Roo, pero no, estamos transmitiendo desde Los Ángeles, California.
1: ¿Por qué nos dice dónde somos? Porque nos ven prietos.
2: No, es el filtro, porque en realidad somos güeros, pero para que no nos discriminen, nos ponen un filtro oscuro aquí en el TikTok.
1: ¿Por qué nos dice dónde somos? A ver, porque ¿Cómo nos vemos? ¿Como coreanos? ¿Como de allá? ¿Pero como de acá?
2: ¿Cómo que nos vemos y dicen como animales? Dicen aquí, qué bárbaro.
1: No, ayer, ¿cómo nos describen?
2: Bola de sapos.
1: Y güere.
2: Oye,
1: luego,
2: mira, mi amiga Rose Bautista, saludos, Will, aquí escuchándote mientras trabajo, excelente programa. Te mando un besote a mi amiga Rose Bautista, que ella me hacía mis vestuarios. Fíjate, cuando yo me disfrazaba de Capitán América, de Spider-Man, porque tuve momentos buenos, amiga, ¿eh?
1: Ah, mira.
2: Tuve momentos que era peor que una araña.
1: Ah, miren, mira, venenoso.
2: No, pues mira, pegadito el disfraz y todo el asunto, todo en su lugar. Bueno, eran los 20, amiga, en ese entonces. Qué bárbaro. Pero le mando un besote y un saludote muy, muy grande a ella, a su mamá, a su hermana y a toda su familia hermosa. Tenemos más mensajes, dice terminación 726. Mira, sí, mira, en el gym.
1: Jackie, en el gym. Jackie, ¿a qué hora sales por el pan, Jackie?
2: Qué bárbara. No, porque se roban a las niñas bonitas hoy. Dice...
1: Ah, es fit, no come pan.
2: No, ya no come pan, amiga. Bueno, pues ahí está, 83-390-01, teléfono en cabina para que se comuniquen con nosotros y se puedan llevar su regalo, sorpresa, a nuestros amigos de Sox Chetumal, mi amiga.
1: Así es, bebé. Y nosotros estamos en las redes sociales, estamos en el TikTok. Córrale al TikTok. Y la gente que está en el TikTok, miren... Toque la pantalla, ¿qué más le cuesta?
2: Si no, dele tap a la pantalla, oiga, porque de verdad que necesitamos cambiar de coche. Ay, el coche de la estación ni aire acondicionado tiene, imagínese. Necesito un coche.
1: Bebé, por tu culpa ahorita nos van a mandar sin aire. Oye, vivir sin aire.
2: Como quisiera. Vamos a decir. Oye, pues nos vamos rápidamente a esta pausa y regresamos.
1: Porque aquí se siente el amor.

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1: Oigan, y pues bueno, estamos de regreso 10 de la mañana con 35 minutos. Qué gusto que continúen con nosotros a través de la frecuencia del 89.7 de su FM. Y llega el momento, amiga, de que se nos vaya la lengua. De que maltratemos a los artistas que ganan mucho y nosotros que ganamos poco.
2: Así, así, bebé, toca ver quién anda de sin Yolanda Mari Carmen.
1: Sin Yolanda Mari Carmen, porque aquí tú lo tocas, tú lo bailas. 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

0: Evidentemente que andaba llore y llore por las
1: Kenia
0: esquinas.
1: Os.
0: Por las esquinas andaba, mira, pobrecito. O sea, lejos de andar cantando, te daba ganas de, pues no sé, darle un pañuelito
1: ¿Qué canción
0: ya.
1: cantaba Peso Pluma? Una canción de Peso Pluma, la tonada.
0: Es que nosotros no somos
1: No somos guarros.
0: de
1: Somos gente bien, nosotros nada más de vamos las amigas de
0: No,
1: nuevo a triunfar.
0: sí, nosotros como que, es como no somos una estación belicona,
1: No,
0: pues
1: no, no, no, no,
0: no.
1: no. Y en
0: Entonces.
1: nuestra casa tampoco, en nuestra casa, entre tus manos está mi vida, Señor.
0: Sí, nos ven en misa de siete, oye.
1: Hay 400,000 ya se fueron del live, tú, porque ya no somos cristianos.
0: Ay, así que usted ya sabe, en qué ahorita se terminó esta relación que fue muy famosa. Varios videos compartían en vivo. La verdad se veía como una pareja muy bonita, bebé. Se veían muy complementados. No sé, a mí me encantaba esta pareja. Al principio como que no le vi. Dije yo, pues, o sea, nada que ver Peso Pluma con Kenia Os. Que Kenia Os es muy fresilla, muy así. Pero, bebé, sinceramente, lo cambió muchísimo. Le cambió la forma de vestir, el corte del pelo. No sé, hasta la
1: Ay,
0: forma
1: sí,
0: de
1: porque sí daba pena Peso Pluma con ese corte de pelo, ¿eh? Ni el zorrillo traía un corte de pelo tan feo como Peso Pluma, de verdad. Y luego toda la bola de chamacos se fueron a cortar el pelo como Peso
0: igual.
1: Pluma. Nada más te pasaban la manga, rom, rom, y ya.
0: Sí,
1: Peso Pluma.
0: parecía que se acostaron en el paso y le
1: 250.
0: pasó la máquina.
1: 250 pesos te cobraban por ir a cortar el pelo así, ¿no?
0: Pero era la moda de Peso
1: Era la moda de
0: Pluma,
1: Peso Pluma.
0: así
1: Ahorita
0: es.
1: que yo era Peso Pluma, vamos a ver qué es lo nuevo que va a sacar. Pero sin duda alguna, esta relación que había sido una de las más fuertes del medio del espectáculo, bueno, pues se quiebra en estos momentos y lo hacen de una manera muy madura. Dicen los diferentes y distintos medios de comunicación y críticos del medio del espectáculo que, bueno, Peso Pluma y Kenia Os hacen una confirmación de esta ruptura y lo hacen de una manera muy correcta, fuera de lo que se esperaba por parte de sus seguidores el día que sucediera esto, ¿no? Ahorita ellos lo hacen de una manera muy, muy calmada, muy sensata, sin echarse tierra el uno al otro, pero siempre anunciando que pues ya no van a estar juntos. Les duele. ¿Cuál será el problema? Yo creo que el problema puede ser infidelidad.
0: Yo siento que a lo mejor desacuerdos, bebé, porque para todos se movían juntos y ya últimamente ya Peso empezó a andar solo
1: Ay, sí, la otra igualada. Ya Peso. Ay,
0: o
1: o sea,
0: sea,
1: mi amigo
0: hello,
1: Peso. O
0: mi
1: sea, hello.
0: amiguísimo, mi pana, mi flow. Peso Pluma ya le gustaba andar solito, entonces
1: Yo le
0: a
1: voy a decir
0: lo
1: Kenny a Kenny.
0: mejor, en
1: Y
0: la
1: Kenny,
0: Kenini,
1: mi amiga
0: mi
1: Kenny.
0: amiga Kenini. Imagínate
1: Kenini es por Panini, ¿verdad?
0: no.
1: Oye.
0: No, bebé, es
1: Es que Nini es de cariño.
0: las Keninis, es un club de fans de ella,
1: De Kenny. Ah.
0: de las Keninis. Y déjame decirte que también ella andaba llori llori en sus conciertos. Porque, pues obviamente, yo la verdad
1: Tú si
0: sí.
1: fueras Kenia Os, ¿por qué hubieses terminado a Peso Pluma? Dime.
0: Ay, pues.
1: Yo no lo hubiese terminado. Con
0: No.
1: todos los millones que tiene, ¿no?
0: No,
1: Que me ponga el cuerno, que las veces
0: creo
1: que me
0: que
1: lo quiera poner.
0: por alcohólico. Sí, porque
1: Sí.
0: sí, Peso Pluma, o sea, un concierto y tiene que terminar hasta
1: Amiga,
0: las chanclas.
1: así que digamos que la más
0: Bebé, pero
1: la más sobria.
0: hay niveles, hay
1: Eso
0: niveles, hay
1: sí,
0: niveles,
1: eso
0: bebé,
1: sí.
0: o sea,
1: O sea, 4 días a la semana que tome 4 de 5, pues bueno, hay niveles.
0: imagínate, bebé, un concierto y tiene que andar hasta las chanclas. Otro concierto y, o sea,
1: ¿Y tú cómo sabes?
0: no, porque
1: Estás peor que
0: obviamente.
1: Juan José Brigel, oye, ya le pusiste
0: Bebé,
1: qué bárbara.
0: imagínense, en todos los conciertos se hace sus en vivos.
1: Ah,
0: Ay, baby,
1: sí.
0: entonces,
1: Sí te
0: ella
1: creo
0: que es
1: porque
0: una
1: sí sé que
0: niña
1: tú eres muy pegada al
0: bien,
1: TikTok, amiga.
0: ella sabe que es una niña bien, entonces, obviamente, como que.
1: Yo si fuera Peso Pluma, yo hubiese terminado a Kenia Os porque,
0: No tienes
1: porque
0: motivo por qué
1: sí, porque,
0: terminarla.
1: porque yo creo porque gastaba mucho dinero. Porque se estaba acabando mi dinero, por eso.
0: Oye, esto.
1: Porque se
0: Oye,
1: acababan mis cuentas
0: eso se
1: bancarias.
0: llama codo.
1: No, porque fíjate que los artistas van perdiendo, lleva un tiempo que pierden vigencia. Entonces su dinero, como ellos están acostumbrados a excentricidades en gastar en hoteles, en restaurantes, en vehículos, en viajes, o sea, se va más rápido de lo que nosotros
0: No, yo le
1: creemos.
0: llamaría codo. O sea, sabes lo que tienes, sabes lo que vale y mira, lo
1: Por eso la
0: requieres.
1: termino, no,
0: Lo
1: no, no me
0: requieres.
1: importa, me quedo con mi dinero que se vaya, me busco otra, no importa.
0: Otra, y te va a venir a gastar peor.
1: No, no, no, porque me voy a buscar otra de Chetumal,
0: Otra que no gaste.
1: donde gaste poquito.
0: Otra que agarre la promoción, la uña, la promoción.

0: ¿no? En promoción, 3x2.
1: Uñas de 75 pesos.
0: Dos y entre 3 días tras 3.
1: Uñas de 75 pesos, las mejores del condado, ¿no? Sí, imagínate.
0: Sí, sí. Una aquí bien fashion presumiendo, imagínate, bebé. Pero le costó. Además, ya la Kenia factura, ni lo ocupa.
1: Sí, no lo ocupa. Bueno, yo digo que yo por eso terminara Kenia. No sabemos cuál es la realidad por la que haya terminado Maluma y Kenia. Oz, lo que sí sabemos
0: peso
1: es
0: pluma.
1: Que... Ah, peso pluma. Es que yo ya la involucré con Maluma. Iba a decir que seguro porque tiene un romance con Maluma.
0: Cuatro babies. Ella es una de las cuatro.
1: Ella es una con la que uso Felices los Cuatro. Yo creo que la verdad ellos sí, pues estuvieron un buen tiempecito, que lo disfrutaron y que bueno, están bien chavillos los dos, entonces
0: lo
1: es tiempo
0: bueno
1: que continúen.
0: Que terminaron en buenas condiciones, los buenos términos, ahora sí que quedaron en un acuerdo de que se van a respetar los dos y pues si te veo te saludo y pues ya, te
1: y
0: deseo
1: si no
0: lo
1: te
0: mejor.
1: Veo, pues no te saludo.
0: Te deseo lo mejor, que el de arriba te bendiga y te cuide y te guarde, que te guarde muy profundo.
1: Que te guarde muy, muy, muy en el centro de la
0: muy
1: tierra.
0: Profundo, sí, 3 metros.
1: Ay, qué bárbara, no, ¿quién no, te hizo no, tanto no, daño, mujer?
0: No, imagínate, o sea, qué bueno que no soy Kenia Oz.
1: Qué bueno, prefiero estar en la boca de, ¿cómo es?
0: En la cárcel que en tu boca.
1: Me pusiste tan nervioso que ya ni lo pude decir bien. Prefiero estar en la cárcel que en tu boca, amiga. ¡Qué bárbara!
0: Así es, imagínate, bebé. No, lo bueno que ya, eso es lo bonito de una relación, cuando quedan como amigos, bebé.
1: Así es, cuando quedan como amigos y bueno, pues ellos quedaron como... Bueno, pues yo creo que van a regresar, amiga, la neta.
0: Ellos como quedaron como que se van a ver pronto.
1: Sí, yo puedo ver aquí en los caracoles que ellas se van a encontrar pronto. Es un asunto mercadológico, yo creo, sí.
0: ¿No?
1: Sí, la neta es que, mira, cuando uno quedan así como amigos, una llamadita, oye, ¿cómo estás? ¿Estás bien? Que no sé qué, te invito a comer para que no estés triste, te extraño, que no sé qué. Luego vamos por una copa.
0: Le das corazones a los estados.
1: Tap, tap, tap, tap, tap. Bueno, vamos por una copa, que no sé qué. Y luego, moles. Otra
0: una
1: vez.
0: Una noche de copas, una noche loca.
1: Otra vez al delicioso. Lo más rico de todo son las reconciliaciones, oye.
0: Que
1: hombre,
0: mira,
1: cómo...
0: Mira, peso, que Dios te escuche,
1: que
0: güey.
1: Dios te escuche. Cómo se disfrutan las recomendaciones. Señora, pelees con su marido hoy. Pele, tírele la comida encima, señora. Señor, córtele lavado a la señora, la línea de lavado.
0: Bebé, lo peor que te pueden hacer.
1: Por eso se va a molestar la señora.
0: Terminas de lavar tu ropa blanca y se rompe la liga de lavado, bebé.
1: Y se vuelve sucia. Y luego no tienes piso, tienes tierra.
0: ¡Qué cura!
1: Tienes tierra.
0: Pero hasta en la garganta, imagínate. Imagínate qué cosas, bebé. No, ese es lo peor que te puede pasar.
1: Y luego le dices, ya, luego le dices, mi amor, tranquila, tranquila, gordita, tranquila, yo lo voy a lavar. Pero ve, ¿quién te quiere, mi amor? ¿Quién te quiere? Y empiezas a leer trompitos, trompitos, trompitos, hasta que ya. Chamacos, vayan por el refresco, pero a la tienda de Pacto Obrero.
0: Y caminando.
1: Y caminando, y sin chanclas.
0: Pobres niños, imagínate.
1: Qué bueno que no somos papás, sino imagínate, Dios mío santo, qué bárbaro. 10:45, les recuerdo que vamos a andar en la calle. Vamos a andar primero.
0: Andas amenazando a la gente.
1: Ándame, cuidadito y no me piten, cuidadito y no me hagan el sonido porque...
0: La porra te saluda.
1: Porque aquí los famosos en Chetumal somos nosotros.
0: Así que ya saben, vamos a andar en la calle, ahorita vamos a salir, vaya por su calca.
1: Y vamos a dar sombrillas también, ¿no?
0: Así es, vamos
1: ¿y qué
0: a andar
1: más vamos
0: dando
1: a dar?
0: Sombra.
1: Sombra vamos a andar.
0: Así que usted corra donde nos vea.
1: Vamos a andar en
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0: Ya me voy.
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1: Vámonos a la pausa del minuto 45. Qué rápido se nos fue el día. Oye, yo... No me gusta trabajar los sábados, pero hoy lo he disfrutado como no tienes idea.
0: Para que veas.
1: Creo que es porque nos los van a pagar triple, amiga. Vámonos a la pausa y regresamos con más en esto que es Huevos Días.
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4: Las 10 con 46 minutos.
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4: Y así de rápido también nos vamos con esta recomendación. 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Y ahí viene la plaga, amiga, ahí viene la plaga.
2: Así es, baby. La verdad, pláganos la que vamos a dar nosotros en la calle, precioso.
4: Ay, sí, no, hombre, que se agarre Chetumal porque sí, andamos recios. Todo.
2: Venimos a contagiar, bebé, así que si usted anda por ahí por la calle en Independencia, no, perdón, es
4: no,
2: la
4: Constituyentes.
2: La Constituyentes.
4: Con Tomás Aznar, creo.
2: Constituyentes, perdón, ahí vamos a andar nosotros dando lata, bebé.
4: Dando pero lata no, y dando no, frutas.
2: Pero no de la lata que usted cree, de esas frutas.
4: Ay, ojalá.
2: No. Nosotros vamos a andar ahí tratando de que usted se acerque a nosotros y pida su calca para que usted... Recuerde que esta calca va a traer un beneficio, así que usted pida su calca y esté muy al pendiente de las transmisiones del 89.7 FM.
4: Así es, pida su calca y esté muy pendiente porque vamos a tener muchos regalos. Ahorita les vamos a estar explicando ya en la transmisión que vamos a estar realizando de cuáles van a ser los posibles premios que van a tener y cómo le tienen que hacer ustedes. Pero mientras tanto, amiga, ¿qué tal si no nos ven? ¿Qué tenemos que hacer?
2: Así es, usted nos tiene que estar muy al pendiente, eso sí, de tanto las transmisiones en las redes sociales como aquí en radio, para que usted participe y nosotros, mire.
4: Por si no nos ven, ¿qué es lo que tiene que hacer la gente?
2: Por si no nos ve ahí, usted pues síganos a través de la radio, bebé. Acérquese y nos pida la calca. 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
4: 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Y nosotros vamos ya dándole vuelo a la hilacha, amiga, vámonos a la pausa de la hora y volvemos.
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6: Las 11 con un minuto.

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0: Las 11 con 16 minutos.
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0: cerca de ustedes, más cerca de ustedes, y poder disfrutar precisamente de toda esta magia que hace la radio. Y nosotros, con este ambiente mundialista, vamos a estar disfrutando pegando calcas. ¿Que a dónde vamos? 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El Chicharagüe recibe a los, ahora sí, que a los mejores mundialistas de esta estación radiofónica.
1: 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peguemos la calca, que recuerden que tiene beneficio la calca, así que usted no se quede sin su calca, córrale, corra al Chicharito, mire, de pretexto, vaya por su carbón, vaya por su agüita de coco, 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
0: 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disfrutando precisamente de todo este espíritu, ya se siente la adrenalina de todos los equipos también ya casi llegando y arribando a toda la República Mexicana, y bueno, pues nosotros no podemos 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
0: 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Recuerden, Avenida Constituyentes con Tomás Aznar. Párense ya, hagan la fila porque ya estamos llegando. Nuestra Suburban es una Suburban roja. Cuando lo vean, no se van a acercar con todas las fotos y todo el asunto. Y
1: no se amontonen, no se amontonen.
0: No quiero firmar autógrafos ahorita, amiga. No quiero dar entrevistas, no nada. Vamos precisamente a pegar estas calcas. Y bueno, pues si no tienes carro, no vayas.
1: No, bebé, pueden,
0: pura
1: llegar,
0: gente
1: con,
0: pudiente,
1: pueden llegar con sus motos también. Simple y sencillamente, mire, bien humilde, no importa, lleguen con sus motos. Nosotros lo único que queremos es que usted tenga la calca de latidos, que esta calca es muy importante. Y vamos a llevar también gorritas, sombrillas para el sol, un paraguas, bebé, no está mal para este solecito. Así que usted vaya, Avenida Constituyente, Chicharito, amenazamos con llegar ahí a tu local. Así que somos los más hambrientos, bebé, somos los más hambrientos. Andamos, bebé, ahorita no hemos desayunado. ¿No te quería bien una manzanita, una frutita?
0: No, no te quería bien, no sé, una elodia, mira.
1: Oye, un kilo.
0: Pero un kilo de ayuda. Oiga, pues ahorita estamos ya por la, este es Mashushak, ¿va? Por la Mashushak con Avenida Chetumal, que estamos súper mega cerquita. Estamos en la unidad móvil aquí llegando precisamente a este punto
1: en
0: tan
1: el
0: importante
1: Latimóvil.
0: Para nosotros. En el Latimóvil, amiga.
1: Así es.
0: La verdad es que acabamos de arribar a esta ciudad capital del estado de Quintana Roo. Muy contentos. Síganos a través de
1: en
0: las plataformas.
1: En helicóptero venimos
0: digitales.
1: Bajando.
0: En helicóptero, amiga.
1: Y el cilantro. Es peligro el cilantro para nosotros.
0: 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Oigan, pero bueno, nosotros vamos a estar ya llegando precisamente a este punto tan importante porque recuerden, la intención de hoy es pegar 100 calcas para los primeros 100 vehículos. No venimos con más de 100 calcas. Solo 100 calcas van a ser los que nosotros vamos a estar pegando y, por supuesto, disfrutando de toda esta magia, esta euforia del mundial. Te vas a poder llevar tu jersey, te vas a poder llevar balones, te vas a poder llevar diferentes premios mundialistas, todo, todo membretado con el tema del mundial.
1: Así es, preciosos. 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
0: Ay, sí, el terror de la radio va a llegar a este lugar, así que bueno, esténse muy al pendiente y les recomendamos también que nos sigan a través de nuestras diferentes plataformas digitales. Recuerden que estamos en Facebook, estamos en Instagram y en TikTok, también acabamos de terminar nuestra transmisión. Muchísimas gracias a toda la gente que se conectó y que por supuesto estuvo disfrutando junto con nosotros de esta rica mañana de sábado, una rica de mañana, yo creo que de crudos, ¿no?
1: Así es, así es. Bueno, la gente que tuvo la fortuna, bebé, nosotros, porque realmente somos bien trabajadores, pues el viernes lo respetamos.
0: Lo respetamos.
1: Pero hoy agárrense.
0: El viernes lo respetamos con todo. El sábado lo desrespetamos, ¿no?
1: Así es, no, no nos esperen en misa del 7, que no vamos a llegar.
0: Usted no nos vaya a ver a la iglesia, vaya a vernos a una subagencia. Y claro, recuerden que si hay alguna subagencia que nos quiera patrocinar, bueno, pues nosotros estamos buscando precisamente una subagencia que quiera anunciarse en este programa tan, tan exitoso de la radio.
1: Así que usted mire, ya andamos amenazando, estamos aquí en la Machucha con esquina Constituyentes. Ya estamos acercándonos al Chicharito, así que usted, si está por ahí,
0: a todos quédese, los taxistas,
1: quédese, a los amigos taxistas, amigos Uber, amigos de sus motitos, si usted motoservicio también nos está escuchando, acérquese al Chicharito por su calca, bebé.
0: ¡Ay, aquí se paró la camioneta, tú ya no llegamos!
1: Aquí vamos a andar corriendo nosotros, pegando calcas, por favor, aunque sea, salúdenos. La porra les saluda.
0: Todos esperan que lleguemos en la Suburban, pero ya estamos nosotros arribando aquí al Chicharais, así que bueno, usted a partir de este momento puede empezar a ver cómo es que el ambiente mundialista se siente en este lugar tan maravilloso, en este lugar en el cual, pues bueno, va a ser uno de nuestros puntos de encuentro, precisamente para disfrutar toda esta emoción del mundial. Recuerden que empezamos ya el mundial en 5 días precisamente, y bueno, pues vamos a estar nosotros siendo parte de esto. Ya están los carros esperando, mira. Todo.
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0: Esta es la Tomás Aznar y esta es la Avenida Constituyentes. Aquí vamos a estar pegando la calca. ¿Ya te pegaron tu calca, amigo? Te pegamos tu calca de Latidos de la Radio. Dale, y te vas a poder llevar regalos, ¿eh? Solo los que tengan calca van a tener la oportunidad de llevarse regalos. ¿Cuál es tu moto? Vente, vente. ¿Dónde está la calca? La calca, Nati. La calca.
1: Siempre se me calca. Sí, el zapato.
0: Bueno, pues ya se nos fue un cliente, ni modo, ni modo. Oigan, pero bueno, aquí estamos nosotros transmitiendo completamente en vivo desde esta, una de las mejores fruterías que tenemos aquí en la capital del estado, que es que son los de mis amigos de Chicharáis. De Chicharito. Y bueno, pues por aquí vamos a estar nosotros disfrutando este día. Aquí vamos a estar nosotros disfrutando este día desde nuestros amigos de Chicharito. Recuerden, estamos transmitiendo completamente en vivo y simultáneamente a través de la frecuencia del 89.7 de su FM. Vamos a ver, vénganse para acá. ¿Cuál es el tuyo, amigo? ¿Cuál es tu nombre? ¿No te quieres llevar un regalo mundialista?
2: Me llamo Henry.
0: Henry, ¿desde qué hora saliste a chambear, Henry?
2: Desde las 6.
0: Desde las 6. Henry, una canción que escuches romántica o de pop.
1: Ándale, vienen por su calca. Ah, eso es todo. Mira.
0: Cualquiera, la que quieras.
1: Deténme aquí para pegarle la calca.
2: Es una de Temerarios.
0: A ver, te voy a pegar tu calca rápidamente. Con esto ya vas a estar participando con nosotros para llevarte los regalos mundialistas.
1: Recuerde que trae
0: de Latidos 89.7 FM. Mi querido Henry, así como Henry, vengan ustedes.
1: Ay, me encanta.
0: Porque miren, Henry ya vende las tortillas del amor. Qué bárbaro, mire nada más. Muy bien, Henry. Una gorrita, ahorita le vamos a regalar una gorrita a Henry para que luego por eso del calor.
1: Y también vamos a tener.
0: Y de este lado tenemos. ¿Qué pasó? Claro que sí, cómo no. Que espere el directo. Un saludo que le quieras mandar a alguien.
3: Un saludo para mi familia de San Felipe, Yucatán.
0: Y que contraten al Didi.
1: Sí.
0: Y que contraten a los Didi.
1: Ay, mira, tengo otra calca.
0: Eso, gracias.
1: Ay, ya se nos fue, quería su calca.
0: Uy, pero miren que sí, estamos ahorita duros y tupidos con la pegada de calcas.
1: Oye, mira, que espere el Didi, me encanta. Mira, todo está por acá.
0: Saludos al más mexicano del mundo. Véngase, señor. Véngase, mire, vamos a preguntarle a este mexicanote de corazón.
1: Ponle su calca.
0: ¿Cuánto cree usted que va a quedar el primer partido de la selección mexicana?
4: 3-1.
0: 3-1, a favor.
4: Ven a México.
1: Eso es. Oye, todo, usted, sí, mexicano.
0: Usted sí le va a México, ¿va?
4: No, 100% soy mexicano. Y esta vez va a ganar la selección el título mundial.
0: ¡Eso! Vamos a ver, ahí también vámonos al camión. Ahorita le damos un regalo, señor.
1: Donde quiero, dice que donde quiera pegue la calca. Vamos a
0: ahí está la calca para que participe. Y le vamos a dar su regalo. Ahorita, cuando dé la bota, le damos su gorra. Venga, mire. Su gorra de Latidos, para que vea que los consentimos ahí. Muchas gracias. No, si estamos con todo el día de hoy, oigan, nombre. Esto está bien,
1: oye,
0: padre.
1: Buena venta.
0: Un regalo
1: oye,
0: para
1: buena
0: mi amigo.
1: Venta.
0: Un regalo para mi amigo el señor.
1: Sí, una gorrita, algo. Siempre es una calca.
0: Señor, usted me dijo que son 3-0 que vamos a quedar, ¿no?
1: Ahí está.
0: Ahí está, pues bueno, ahí está su regalo, su gorra.
1: Okay. Atrás, muy bien.
0: Vamos a ver, vamos a pegarle este regalo mundialista. Vamos a pegar con mucho gusto.
1: Vamos ahí. Mira, se ve con todo. A ver, ¿dónde quieren? Ahí en el corazonzote. Que se va. Ay, ay, ay, así es, a la par.
0: Estamos pegando otro, nuestra calca número 500 aquí en la capital del estado. Gracias, y muchísimas gracias. Un saludo que le quiera mandar a alguien. A su esposa Hilda Katzin, muchísimas gracias.
1: Amor.
0: Eso es amor del bueno. Ya sabes, si usted está enamorado y viene pasando por acá, regale un mango para que se refresque a su esposa el día de hoy, cómo no. Señor, ¿usted le va a México o a algún equipo de fuera? A nadie. No habla el señor. Vamos a ver por acá al amigo de este lado. Amigo, vamos a ver de este lado. ¿Cuánto crees que va a quedar la selección mexicana? ¿Vamos a ganar o vamos a perder? ¿Sabes? ¿No eres mexicano?
1: Préstame, otra
0: cosa. No le vamos a México. Oigan, ese es un problema de los mexicanos que de repente no confiamos tanto en que la selección pueda ganar. De repente hemos perdido en tantas veces, hemos sido derrotados, que ya no podemos tener nosotros la seguridad de que de verdad vayamos a ganar. Pero bueno, Nat, el calor abunda, amiga.
1: Bebé, ya ando como la muñeca de cera, ya me ando derritiendo. Pero mira, contenta porque, mira, hasta se paran por sus calcas y eso me gusta. La gente que está pendiente de la estación, la gente que está pendiente de la transmisión también. En redes sociales estamos en Facebook, así que usted ya sabe, venga por su calca. Que miren, que valga la pena la quemada, aparte de la sociedad, que valga la pena la quemada, que es que usted córrele por su calca, que recuerde, bebé, que ahora que vamos a empezar, ya estamos a unos días del mundial, entonces va a traer beneficios.

0: Venga,
1: así
0: por Calca,
1: es. Vamos a estar nosotros disfrutando todo este ambiente mágico, toda esta algarabía que se vive en esta transmisión. Y bueno, pues nosotros estamos haciendo esta pega de Calcas el día de hoy para todos aquellos que quieran ser ganadores en nuestras transmisiones de la frecuencia del 89.7 de FM. Vamos a ver la pega de Calca.
0: Calco, preciosa. A ver, dime dónde te pongo tu calca. Sí, mi amor, aquí. Ahí vamos a poner tu calca. Ándale.
1: Ay, ya está. Ella hizo caso. Pítenos, pítenos cuando nos vea.
0: Salúdenos, la porra le saluda. Aquí aplica. Y vamos por otra calca preciosa. Vamos por otra calca. Préstame una calca más. Vamos. Préstame una calca. Vamos a preguntarle si le podemos pegar la calca al amigo. ¿Qué más viene por su calca? Oye, que me encantó la señora del Didi, que ella dijo, a mí no me importa el Didi, yo voy por mi calca.
1: Ahí regresó por la otra calca, mira. Calca.
0: Ándale, eso es todo. Dice que sí, mira, le vamos a pegar la
1: calca. Ahí está su calca. Dale, ahí vamos con la calca de ese lado.
0: Una gorra.
1: Venga con la calca de este lado. Nosotros también estamos disfrutando a través de la frecuencia del 89.7 FM. ¿Cuál es su nombre, señor? Rápidamente, vamos a ver. ¿Cuál es su nombre?
2: Edilberto.
1: Edilberto, ¿cuánto cree que va a quedar la selección mexicana?
2: 3-1.
1: ¿A favor? Eso. Participe con esta calca, ya puede participar. Gracias, por el acumulado que tenemos. Gracias, síganos escuchando. Ahí viene su premio, ahí viene su premio del señor. Rápidamente, pero se la tiene que poner porque orgullosamente somos 89.7 de su FM. Muchísimas gracias. Eso, gracias. Buenos días. Oigan, y tenemos muchos fans aquí en la ciudad, ¿eh? Muchísimas gracias a nuestro amigo Taxi también que viene acá. ¿Cuál es tu nombre, amigo? ¿Cuál es tu nombre?
3: Carlos.
1: Carlos, platícanos, ¿cuánto crees que va a quedar la selección mexicana?
0: Se quedaron, la pobre de mí.
1: Córrase tantito para acá.
0: Ya le pegamos la calca.
1: Ya está pegada la calca.
0: Ay, miren esto.
1: Ay, oigan, pero bueno, seguimos nosotros en la transmisión completamente en vivo.
0: Sí, tienen que tener paciencia.
1: Esta frecuencia... Oigan, y bueno, pues nosotros seguimos invitando a todos y cada uno de los automovilistas que pasan por esta calle a que tengan un poco de cuidado y paciencia. Sin duda alguna, nosotros estamos muy contentos haciendo pues toda esta labor y con la efusividad del mundial.
0: Tengan paciencia, no se desesperen, no entren en caos. Tengan paciencia, sabemos que es la hora pico, pero hay que tener paciencia, no hay que caer en este caos. Yo sé que el calor está apretando, ¿quién más lo sabe que nosotros aquí estamos? Pero la paciencia es importante, ¿eh?
1: Oiga, pero bueno, ya vamos con la quiniela, que va ganando México, dicen que va a ganar México. Tenemos una bolsa acumulada, tenemos nosotros también regalos a través de esta frecuencia. Muchísimas gracias, sí. Regalos acumulados, eso, véngase, señor, véngase, vamos a ver usted que es mexicano. Véngase, muy bien, ahí huyen el día de hoy. Vamos a ver cuánto van quedando en la selección mexicana, si sí confían o no confían.
0: Tener sorpresa.
1: ¿Le va la selección mexicana, señor, o cree que algún otro partido nos va a ganar?
4: No, vamos a ganar.
1: Vamos a ganar, ¿cuánto cree que vamos a ganar?
0: Eso es todo.
1: 3-1. 3-1 vamos a ganar. Oigan, todo el mundo le apuesta que 3-1 es la quiniela que más me ha dado. Si la atina con este corazón, esta calca, ya está participando usted en la quiniela. Tiene que escucharnos en Latidos 89.7, ¿sale? ¿Quiere mandarle un saludo a alguien?
4: No, saludos a todo el público.
1: Eso, saludos a todo el público. Oye, que nos sintoniza.
0: Está buena
1: sintoniza.
0: La quiniela, ¿eh?
1: Está buena la quiniela,
0: ya
1: ¿eh?
0: Todos están armando su quiniela y eso es bueno, bebé. Porque si ya tienen la calca, armen su quiniela. Mira, usted puede ser un acreedor de dinero en efectivo y de premios, bebé.
1: Amiga, ya me siento como tú, como el muñeco de cera.
0: Bebé, ya ando así, miren eso, ¿eh?
1: Ya se está viendo. Véngase por su calca, oiga, qué bárbaro. Nada más. Oye,
0: no, pero sí me hicieron caso. Al menos nos están saludando, ¿eh?
1: No, hombre, hemos parado el tráfico como no tienen idea. De verdad que estamos muy encantados. Y de verdad que este es parte del agradecimiento que tenemos con toda la gente que nos escucha todos los días a través de la frecuencia del 89.7 FM. Véngase por su calca. Véngase por su calca. Eso. ¿Cómo estás, gordito? Te vamos a pegar tu calca. ¿Cuánto crees que vamos a quedar? En el primer partido.
5: ¿Cuál partido?
1: En el primer partido de México.
5: Ah, va a perder México.
1: El primero que está como yo que va a perder México, dice.
0: Ay, qué positivo vienes.
1: Qué positivo vienes, gordo. ¿Por qué crees que va a perder México? ¡Qué bárbaro! Ya sí, está puesta y todo. ¿Por qué crees que va a perder México?
5: Porque siempre pierde en los tres cuartos.
1: ¿Y si ganamos, qué pasa?
5: Si ganamos, nos vamos a tomar una en la, allá en la sirena.
1: ¡Eso! Nos vamos a festejar el día de hoy. ¿Le quieres mandar un saludo a alguien?
5: A los locutores de Latidos.
1: Eso, muy bien. Bueno, pues un saludo para nosotros.
5: Compañeros de la otra estación.
1: Eso, y a sus compañeros de la otra estación hermana. Los adoptados, cuídate mucho. Qué gusto verte. Gracias, hermano. Saludos a todos. Y recuerden que quien venga y se pegue su calca va a estar ganando ya con nosotros. Así de fácil y sencillo.
0: Venga por su calca. Yo sé que quiere su calca. Acérquese a la pega su calca. Con precaución, recuerden precaución. Porque debe el calor y todo el mundo ya estaba listo, sí, con esta carne asada, andan apurados,
1: la comida. Y aquí nos vamos a la banqueta de Marina. Oiga, pero mientras tanto nos vamos a una pausa, porque ya estamos en el minuto 45, nos informa la producción. Nos vamos a la pausa y regresamos pronto. Recuerda que estos huevos sigan a través de Latidos 89.7 de tu FM. Regresamos.
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3: Las 11 con 48 minutos.
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1: Así es, oigan, Constituyentes con Tomás Aznar, ya se pararon, ya nos quedan solo 30 calcas para poder pegarles. Muchísimas gracias a todos los que siguen disfrutando de la frecuencia del 89.7 de su FM. Hoy, mi querida Nat, ya conocimos a gringos que se sienten mexicanos, mexicanos que se sienten gringos. Bueno, pues hemos conocido de todo
0: a
1: esta
0: mexicanos
1: mañana.
0: Mexicanos que van a expulsar próximamente.
1: O sea, yo.
0: Oye, tú por delante, ¿no?
1: Yo por delante, yo encabezo. Si la selección mexicana gana, yo voy a decir, siempre le fui a la selección mexicana.
0: Yo siempre he dicho que le voy al que gane.
1: Yo estoy del lado ganador siempre. Entonces, por eso nosotros los invitamos a que vengan y que, por supuesto, se sumen a toda esta campaña que estamos haciendo con mucho cariño. Tomás Aznar con Avenida Constituyentes es el lugar donde estamos precisamente transmitiendo completamente en vivo desde la frecuencia del 89.7.
0: Así es, hermoso. ¿Quién no conoce la esquina del Chicharito? El famoso, famoso Chicharito. La esquina del Chicharito. Así que corran ustedes. Vengan, vengan.
1: ¿Loco? ¿Será que este Chicharito es el que jugaba en la selección?
0: Yo creo que sí. Yo creo que dijo, me voy a Chetumal y voy a invertir.
1: Yo creo que sí, amiga. Se quiso venir a un lugar tranquilo. Saludos, señor.
0: Les hace falta un poquito de tomate, un poco de cebollita.
1: Saludos a todos los taxistas que nos están escuchando que nos y que saluden. Llevan a sus clientes.
0: Sí,
1: que llevan a sus clientes su, que nos dicen hola.
0: Por su calca, párense por su calca.
1: Venga por su calca, oiga.
0: Venga por su calca, corra por su calca.
1: Que no
0: miren, aparte que le vamos a limpiar su carro.
1: Una parte de su carro.
0: Miren, que aquí nosotros antes de pegar la calca, una mira.
1: Más rápido que el Uber ese.
0: Para que veas, mira, México supera la IA.
1: México, mi lindo México. Oiga, pero bueno, recuerden que estamos aquí en Avenida Constituyentes con Tomás Aznar. ¿Tú cuánto crees que va a quedar la selección mexicana, amiga?
0: Bebé, yo la verdad soy bien mexicana y soy malísima para el fútbol, pero sí, sí.
1: Un número, una quiniela.
0: Yo creo que México 3, mira, la porra te saluda, sí, nos saludaron como debe de ser, bebé. Sí, nos están escuchando. Que cuando se acerquen, digan, la porra te saluda y aquí nos saluden. Así que acérquense, vengan por su calca.
1: Vengan por su calca precisamente. Ahora sí, nos hagan nosotros llegar la información para que puedan participar ustedes a través de la frecuencia del 89.7, amiga.
0: Así es. Así que ustedes ya saben que tienen que venir aquí a Chicharito.
1: Señora, ¿cómo cree que vamos a quedar en la selección mexicana?
2: Bien, llegamos a cuartos.
1: Ay, mire, usted es amante del fútbol. Ya ni yo sé tanto de cuartos. Los únicos cuartos que conozco son los de mi casa.
2: Vamos a llegar a cuartos.
1: Oiga, ¿usted por qué cree? ¿Con qué jugador cree que podíamos llegar a la final?
2: Yo confío en todos.
1: ¿En todos los seguros? No, creo que todos podamos tener la oportunidad. ¿Cuánto?
2: En toda la selección.
1: En toda la selección. ¿Cuánto cree que van a quedar?
0: Ahí vienen por su calca, mire, vienen por su calca. 2-0. ¿De qué lado?
1: 2-0. ¿Es un saludo que le quiera mandar a alguien?
0: Mira, ellos sí están bien y bien frescos.
1: Eso, bueno, pues ahí está. Muchísimas gracias. Bueno, pues. Ahí va a aparecer a través de la frecuencia del 89.7.
0: A ver. Yo quiero saber. Eso es todo, precioso. Que tengan bonito día. Pendiente de la estación y participen.
3: Saludos para Chumidos Bar.
0: Saludos para Chumidos Bar. ¿Para quién más?
3: Malinje.
0: Ay, Malinje, saludos para ellos. Adiós. Oye, toma. Saludotes, chicos. Acérquense. Hablen aquí, ustedes pidan sus calcas.
1: Estabas diciendo, amiga, que tú no eres tan conocedora del fútbol como la señora, pero que sí tienes un número, una quiniela, algo que te lata tu corazón.
0: Así es, yo la verdad siento que México va a llegar muy fuerte. Tal vez estamos dejando para la mera hora del partido algo fuerte, bebé.
1: Algo fuerte, yo sí creo que vamos a quedar 1-0. 1-0, sí creo que vamos a quedar en el primer partido de la selección mexicana. Vamos a ganar ese partido. Obviamente, pues lo tenemos que hacer porque pues estamos en nuestro territorio, amiga.
0: Así es, bebé. Lo único que sabemos del fútbol es que hay que gritar gol.
1: Saludos para el 756. Si pasa y no tiene tiempo porque su pasaje lleva prisa, solo pítenos y nos harán saber de que estamos con toda la frecuencia. Eso, chicharay, chicharito aquí. Todo, mire, todo hasta.
0: Oye, dice, ¿a quién le vas? A Chicharito, dice.
1: Saludos para la banda, dice, ¿para quién? 89.7. Ahí le están adivinando la frecuencia. Oye, qué gusto, mucha gente que se suma a esta corrientada del mundial, amiga, ¿no?
0: Ya nos hacía falta salir y la verdad aquí andamos, queríamos andar en la calle, ahorita andamos, bebé, derritiéndonos porque el calor, la verdad, mi respeto es para la gente que trabaja.
1: Yo amo este calor.
0: Solazo, bebé.
1: Yo amo este calor, ahí está, listos para su siguiente calca, mi querida. Recuerden de parar con mucho cuidado. Ahí viene el siguiente. Ahí viene el siguiente.
0: Aquí. Ya venían saludando de lejos.
1: Eso. Con mucho cuidado. Con mucho cuidado nada más. Vamos a ver. Vamos a preguntarle cuál es su nombre. Ahorita le vamos a preguntar cuál es su nombre y cuál es su quiniela. Amado.

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1: Las 12 con 2 minutos.
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3: El último grupo del Mundial 2026, más emocionante del torneo, conformado por Inglaterra, Croacia, Panamá y Ghana. Inglaterra llega con una generación llena de estrellas y con la ilusión de conquistar el mundo. Croacia, finalista en 2018 y semifinalista en 2022, quiere volver a sorprender a los aficionados. Ghana buscará dar pelea con su energía y talento, mientras que Panamá intentará hacer historia una vez más en la máxima fiesta del fútbol. Un grupo donde la emoción está garantizada y el Mundial 2026 cada vez más cerca.
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0: 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Latidos FM te da la hora.
1: Es la una.
0: En punto.
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0: Ok, mis amigos, qué bueno que están con nosotros. Sábado, sabadito alegre. Como todos los sábados, estamos con ustedes. Tenemos detallitos ahorita, como siempre. Bueno, mis amigos, avísale a toda la familia, al vecino, al amigo, al enemigo, al Sancho, a quien usted quiera. ¿Por qué? Porque tenemos bonitos, apetitosos y muy valiosos regalos para ustedes. Vamos a explicarle la dinámica, es sencilla. Lo único que tienen que hacer es estar pendiente de una frase que en breves les vamos a presentar. Ustedes nada más nos tienen que marcar a las únicas líneas, que es el 983-10-250-55 y 983-83-390-01. Nos marcan, nos dicen la frase tal y como va, y así de sencillo ya estás participando. Ok, vamos a hacer dos bloques de participantes y después vamos a acumular otra tómbola. Van a ser dos tómbolas, en una van a estar ustedes y en otra van a estar los regalos que también en breves les voy a presentar. Ustedes, en el momento que salgan ganador o ganadora, nos tienen que marcar, ya les dije las líneas, es el 983-10-250-55 y el 983-83-390-01 nos marca. Y en ese momento gira la tómbola de los regalos, sacamos el regalo y ustedes les vamos a hacer una sencilla pregunta referente al regalo o al comercial de regalo. Así que ustedes estén muy pendientes de los comerciales, les conviene. Obviamente, les hacemos la pregunta, si la contestan, se llevan el regalo. Si no la contestan, no pasa nada, regresan a seguir participando y el regalo también regresa a seguir participando. Al final, si no se van todos los regalos, vamos a sacar ganadores y esos se van directos. Estos ya no van a tener que hablar, el tiempo no nos va a alcanzar. Espero que me lo hayan entendido. Estén muy pendientes y también les vamos a pedir un favor, que si sales ganador, vente de volada a buscar tu ticket, porque terminando el programa nada más te damos 15 minutos para que vengas. En dado caso, por alguna razón, que estén cerradas las puertas, nos marcan a las líneas que le mencioné, que es el 983-10-250-55 y el 983-83-390-01. Y en ese momento nosotros salimos a entregarles su regalo con muchísimo gusto. Les vuelvo a recordar, no pueden ir a buscar los regalos a los negocios, así sean ganadores. Esto funciona por medio de un ticket. Ustedes tienen que venir acá a la estación, a las oficinas de Latidos. Recuerden que estamos en calle Palermo, entre Bugambilias y Laguna de Bacalar, acá en el polígono, en la colonia Josefa Ortiz de Domínguez. Ustedes vienen acá, les entregamos el ticket y en ese momento van a hacerlo válido. Y ahora sí, con mucho gusto les van a entregar el regalo. Si no, no les van a entregar nada, aunque lleven su nombre, aunque sea lo que sea. No les van a entregar. Tienen que venir por el ticket. Y si por alguna razón, motivo, no pueden llegar hoy, no pasa nada también. Bueno, excepto que sea un ticket que tenga caducidad, pero prefiero que vengan de una vez. Pero si no llegan, pues pueden venir lunes o martes en horas hábiles acá en las oficinas de Latidos. Pero prefiero que vengan de una vez. Hay tickets que tienen caducidad. Así que si sales ganador, de volada vente a buscar tu ticket y te lo entregamos con muchísimo gusto. Y también de volada, si está abierto el negocio del regalo que te dimos, vas y en ese momento te lo van a entregar. Ok, espero que me lo hayan entendido, porque saben que se pueden llevar. 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Todos estos regalazos pueden ser tuyos, ya saben. Lo único que tienes que hacer es estar pendiente de la frase que en breves te vamos a presentar. Nada más nos marcas al 983-10-250-55 y el 983-83-390-01. Nos dices la frase tal y como va. Y así de sencillo, ya estás participando. Estén pendientes de los comerciales, les conviene. Recuerden, 983-10-250-55 y 983-83-390-01.
1: La frase de hoy es...
2: ¡Madre mía! ¡Qué bonito y cabezón!
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0: Hola, ¿con quién tengo el gusto? ¿Con quién habló? No hay.

Hola, ¿con quién habló? No tenemos audio. Hola, ¿con quién tengo el gusto? ¿Con quién habló?

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0: Ok, mis amigos, bueno, tenemos un pequeño detallito. Llámenos al 983-10-250-55 y 983-83-390-01. Seguimos con el bloque. Es el momento de que nos puedan llamar. Tenemos llamada. Hola, ¿con quién tengo el gusto?
1: Mare, hija, qué bonita hoy
0: cabeza. ¡Ándele! Mare, hijo, qué bonito y cabezón. Estamos hablando de un niño yucateco, ¿ok? Dame tu nombre.
1: Juan Gallego Rodríguez.
0: Juan Gallego Rodríguez, ¿de dónde, Juan?
1: De Jodena Nueva Reforma.
0: Órale, suerte.
1: Gracias.

0: Hola, ¿con quién habló? ¿Con quién tengo el gusto?
1: Padre, hijo, qué bonito y cabezón.
0: Ándele, deme su nombre.
1: Ivón Balán Ojeda.
0: Ivón Balán Ojeda, ¿de dónde, Ivón?
1: Con Torquita.
0: Órale, suerte.

0: Hola, ¿con quién tengo el gusto?
1: Madre, qué bonita y cabezón.
0: Ándele, deme su nombre.
1: Josefa López Jau.
0: Josefa López Jau, ¿de dónde, Josefa?
1: De aquí, de Soli.
0: Órale, suerte, gracias. Hola, ¿con quién habló?
2: Madre, hija, qué bonita y cabezón.
0: Ándele, deme su nombre.
2: Beatriz Martínez.
0: ¿Perdón?
2: María Beatriz Martínez.
0: María Beatriz Martínez, ¿de dónde?
2: Calderas.
0: Órale, suerte. Hola, ¿con quién habló? Ándele, deme su nombre. César Vargas López, ¿de dónde, César? Órale, suerte. Hola, ¿con quién hablo?
3: Madre, hijo, qué bonita cabeza.
0: Ándele, deme su nombre.
3: Guadalupe Pineda González.
0: Guadalupe Pineda González, ¿de dónde, Guadalupe?
3: De la Nueva Reforma.
0: Órale, suerte.
3: Gracias.

0: Hola,
1: Qué bonito.
0: ándele, deme su nombre.
1: Agustín Alvarado Calva.
0: Agustín Alvarado Calva, ¿de dónde?
1: América 3.
0: Órale, suerte.

0: Hola, ¿con quién hablo? ¿Con quién tengo el gusto? El mudo, no oigo a nadie. Hola, ¿con quién hablo? Ándele, deme su nombre. ¿Su nombre?
1: Que hable fuerte.
0: Habla un poquito fuerte, no te vimos. No, pues ya no.

Hola, ¿con quién hablo? Ándele, deme su nombre. ¿José? No le capté.

0: Hola, ¿con quién tengo el gusto? Con José Méndez. ¿De dónde nos hablas, José? Órale, suerte. Ok, mis amigos, tenemos un detallito, unas disculpas. Vámonos a corte ahorita y ahorita regresamos. Estén pendientes.
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22: ¡Qué bueno! 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

Ok, mis amigos, pues ya estamos de vuelta. No se me preocupen. Les pedimos una disculpita. Estuvimos unos detallitos acá en los ajustes. Pero ya estamos. Eso esperamos. Bueno, estén pendientes. Porque si sales ganador o ganadora, te vienes de volada. Ahora les vamos a dar media hora después del programa para que vengan a buscar sus tickets para casino. No falle nadie, ¿no? ¿Ok? Porque saben que se pueden llevar. 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Vamos a hacer un pequeño espacio. Miren, les vamos a pedir un favorcito. Yo sé que ya quieren entrar al programa. No marquen ahorita. Esperen, ahorita que yo les presente esto, les vamos a mencionar la frase también. Y nos vamos y entonces sí, todas las llamadas que quieran. 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

0: Hola, ¿con quién habló?
1: Dámelo, papi, dámelo todo.
0: Ándele, deme su nombre.
1: Miriam Ojeda Canul.
0: Miriam Ojeda Canul, ¿de dónde?
1: Calderita.
0: Órale, suerte. Hola, ¿con quién habló?
2: Dámelo, papi, dámelo todo.
0: Ándele, deme su nombre.
2: Sandra Ojeda.
0: Sandra Ojeda
2: Canul.
0: Canul, ¿de dónde? Órale, suerte.

0: Hola, ¿con quién tengo el gusto?
1: Dámelo, papi, dámelo todo.
0: Ándele, deme su nombre.
1: Shanti Montserrat.
0: Shanti Montserrat.
1: Cruz Hernández.
0: Cruz Hernández, ¿de dónde?
1: Calderita.
0: Órale, suerte.

0: Hola, ¿con quién habló?
1: Dámelo, papi, dámelo todo.
0: Ándele, deme su nombre.
1: Galilea Balán Ojeda.
0: Galilea Balán Ojeda, ¿de dónde, Galilea?
1: Margarita.
0: Órale, suerte.

0: bueno y su tómbola de regalos ya vuelve con más.
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0: mis amigos. Vámonos con el primero o primera ganadora. Ya lo tenemos. Y es Juan Gallego Rodríguez. Tú eres el ganador. Llámanos, Juan Gallego Rodríguez. Tú eres el ganador. 983-10-250-55 y 983-83-90-01. Juan Gallego Rodríguez, llámanos, esperamos tu llamada.
1: Hola, ¿con quién tengo el gusto?
2: Buenas tardes, con Juan Gallego Rodríguez.
1: Juan Gallego Rodríguez, vamos a ver qué te llevas, Juan. Vamos a ver qué te llevas. Giramos la tómbola de los regalos. Mira nomás, Juan. Me oigo afónico. Oye, Juan, ¿te gustan las gordas?
2: Ah, sí, mucho.
1: ¿Te gustan las gordas? A mí también me encantan las gorditas. Pero las gordas viajeras están mejor, las gordas viajeras. ¿Y qué crees? 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Fíjate que andamos presumiendo tres de los estados en los comerciales y les he pedido que estén pendientes de los comerciales. 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
2: Es la de la Chilanga, la de Chicharón Pensado, la de Yucateca, la de Cochinita y la chetumaleña, que es de Cazón.
1: ¡Ándale! ¡Claro que sí! ¡Vas a comer gorditas de la gorda viajera! ¡Felicidades! Gracias. ¡Vente de volada por tu ticket!
2: Gracias.

0: Ok. Ahora sí, ya ves, ya se me quitó el afónico. Ok, mis amigos, son detallitos que están pasando, pero se está poniendo bueno. El tiempo empieza a correr, así que apenas salen ganadores, llamen de volada. Les recordamos las líneas, es el 983-1025-55 y 983-83-90-01. Ya nos vamos a ir rápido con los regalos. Vamos a los comerciales.
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3: Ok, vámonos con el siguiente ganador o ganadora. Ahora sí, velocidad, esté pendiente, recuerden que nos tienen que marcar. ¡Ya lo tenemos! Y es Roger Briseño, tú eres el ganador, Roger Briseño. Llámanos 983-10-250-55 y 983-83-390-01. Roger Briseño, esperamos tu llamada.

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1: Viernes y sábado.
0: 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Y hay show sorpresa también y vas a disfrutar todo lo del fútbol. ¡Vente de volada por tu ticket!

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3: ¡Tómbola! Vámonos de volada con el siguiente ganador o ganadora.
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3: tómbola. Mira nomás, ya tenemos al ganador y es César Vargas López. César Vargas López. Llámanos, César Vargas López, 983-10-250-55 y 983-83-390-01. César Vargas López, llámanos. Esperamos tu llamada.
5: Yo he tenido mucha suerte porque todo mi cariño a tu número.
3: Hola, ¿con quién tengo el gusto?
6: César Vargas López.
3: César Vargas López. Oye, eres suertudo. La semana pasada ganaste también, ¿verdad?
6: Sí.
3: Mira nomás, pues así es la suerte. Bueno, vamos a girar la tómbola de los regalos, a ver qué te llevas.

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1: Oscar Jiménez.
0: Oscar Jiménez va uno.
1: El Buki.
0: Casimiro el Buki, ya la hiciste, Mario, claro que sí.
1: Mario Valencia.
0: También Mario Valencia y Alejandra Cetina, te las sabes todas. Ya estás, todos ellos van a estar allá este sábado y tú también con un cubetazo lleno de chelas y abundantes botanas. ¡Felicidades! ¡Vente por tu ticket de volada!
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9: Vámonos con el siguiente ganador o ganadora. Ahora sí el tiempo empieza a apretar, así que estén muy pendientes porque tienen que marcar.
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9: Ya lo tenemos y es José Méndez. Tú eres el ganador, José Méndez. Llámanos 983-10250-55 y 983-83-390-01. José Méndez, esperamos tu llamada.

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1: Bueno, antes de que responda, la verdad yo lo tomo y pues no lo quiero, la verdad.
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1: Porque, pues, la mera verdad es pues he tenido una situación con mi hijo y pues...
0: Ah, bueno, no te vamos a forzar a eso, pero sí se lo puedes compartir a cualquiera de tus compañeros, si tú gustas, desde luego.
1: Claro que sí.
0: Ok, te esperamos acá, felicidades. Gracias.
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0: Vámonos con el siguiente ganador o ganadora. El tiempo corre, así que vámonos rapidito. ¡Ya lo tenemos! Y es Rolando Puc. Tú eres el ganador, Rolando Puc. Llámanos, 983-10-250-55 y 983-83-390-01. Rolando Puc, esperamos tu llamada. Hola, ¿con quién tengo el gusto?
1: Qué bueno.
0: ¿Con quién hablo?
1: Sí.
0: ¿Con quién tengo el gusto? Rolando, vamos a ver qué te lleva, Rolando.

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0: El Blackjack 1.
1: Las maquinitas, las
0: 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Vámonos.
1: Y el de
0: el más clásico.

0: Gracias.
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0: Okay, vámonos con el siguiente ganador o ganadora.
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0: Y ya lo tenemos, y es Toño Moreno, tú eres el ganador, Toño Moreno, llámanos, 983-1250-55 y 983-83-90-01, Toño Moreno, esperamos tu llamada.
1: Mucha suerte porque todo mi cariño.
0: Hola, ¿con quién tengo el gusto?
2: Toño Moreno.
0: Toño Moreno, vamos a ver qué te llevas, Toño.
2: Ah.
0: Mira nomás, Toño, vas a comer pollo. 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Quiero que me digas su eslogan. ¿Cómo va? Si me dices el eslogan, te regalo este pollo completito para ti, para toda tu familia. ¡Vámonos!
2: ¿Pollo ranchero?
0: ¡No!
2: ¿Frijoles rancheros?
0: ¡No! El eslogan. ¿Cómo dice el eslogan?
2: Arroz a la jardinera.
0: ¡No!
2: Arroz, salsa.
0: No te estoy pidiendo qué llevas, sino que me digas el eslogan. ¿Cómo va el eslogan? Si me lo dices, te regalo este pollo. ¡Vámonos!
2: Pollos rancheros.
0: No, son rancheros, pero tiene su eslogan. ¡Vámonos! 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Te voy a dar el inicio. Dice, ni rostizados. ¿Qué sigue?
2: El sabor, no.
0: ¡No! ¡A la una! ¡Vámonos! Ni rostizados.
2: Ni

0: Cesados.
1: Les pedí el favor que estén pendientes a los comerciales y a las dos.
0: Ni asados.
1: Ni rostizados, ni asados. Son a la una. A las dos. ¿Cómo va?
0: Pollos.
1: Vámonos,
0: rancheros.
1: Ya me dijiste, ni rostizados ni asados. ¿Qué sigue?
0: Ni empanizados.
1: ¡No! Te voy a dar tu última oportunidad. Estás a punto de decirlo. Ya te lo dije, ni rostizados ni asados son. A la una.
0: Ni asados.
1: ¡No! Ni rostizados ni asados son. A las dos.
0: Ni asados ni rostizados.
1: Son.
0: Pollos rancheros.
1: Son rancheros. Vas a comer pollo. Órale, es ni rostizados ni asados. Son rancheros, son pollos, no, Vera. Vas a comer pollo, Toño. No te preocupes. Órale, vente por tu ticket de volada.
0: Dale.
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1: Vámonos rápidamente con el siguiente ganador o ganadora. Ahora sí el tiempo nos apremia, así que marquen de volada si sales ganador o ganadora.
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1: Y ya lo tenemos, es Perla Estribano Ojeda. Tú eres la ganadora, Perla Estribano Ojeda. Llámanos 983-10-250-55 y 983-83-390-01. Esperamos tu llamada.
14: Tómbola, en la tómbola del mundo. Yo he tenido.
1: Hola, ¿con quién tengo el gusto?
15: Con Perla.
1: Perla, bájale un poquito a tu radio, ¿sí? Vamos a ver qué te llevas, Perla.
15: Bájale un poco.
1: Bájale a tu radio, Perla, por favor. Bájale un poquito a tu radio, Perla, por favor. Vamos a girar la tómbola a ver qué te llevas.

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1: La promoción que da 150 y te dan 200.
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Ok, mis amigos, pues el tiempo, como siempre, nos gana. Ya se nos agotó el tiempo. Felicidades a todos los que ganaron. Les vamos a dar media hora para que vengan a buscar sus tickets. Recuerden que todo funciona con un ticket, ya les expliqué. Estamos aquí en calle Palermo, entre Bugambilias y Laguna de Bacalar, en la colonia José Ortiz de Domínguez, aquí en el polígono. Acá les esperamos en las oficinas. 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Nos marcan y en ese momento salimos a entregarles su ticket con muchísimo gusto. O el timbre, hay un timbre también allá, nos pueden timbrar. Tienen media hora, les vamos a dar media hora a partir de ahorita. Y en dado caso que no puedan, que yo prefiero que vengan de una vez porque hay tickets que tienen caducidad, les esperamos a partir de lunes y martes aquí en las oficinas de Latidos en horas hábiles. Les recordamos la dirección, es calle Palermo entre Bugambilias y Laguna de Bacalar, acá en la colonia Josefa Ortiz de Domínguez, en el polígono. Muchas felicidades a todos los que ganaron y muchas gracias a todos los que participaron. 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Qué bueno. Gracias, mis amigos. Recuerden, todos los sábados de 1 a 3 tienen una cita conmigo. Estamos acá con muchísimo gusto para darles muchísimos regalos. De todas maneras, ya saben, si se portan mal, por favor, háblenme. Nos escuchamos el próximo sábado. Que la pasen muy bonito. Gracias.

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2: Latidos FM te da la hora.
5: Las 3.
2: En punto.

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2: Las 3 con 15 minutos.
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2: Las 3 con 45 minutos.
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0: Muchas gracias.
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2: Las 4
1: en punto.
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Hola, hola, ¿qué tal? Muy buenas tardes. Desde cabina te saluda Ili Carrillo Lugo, la Pantera Lugo, en esta tardecita. Y ustedes se preguntarán qué hago aquí. Bueno, pues, es... A ver, permítame tantito.

0: Ahora sí, estábamos un poquito aquí como que distorsionando nuestro audífono, pero ya estamos al 100. Son las 4 de la tarde con 3 minutos. ¿Qué tal? Buenas tardes. Bienvenidos a esta tardecita. Una servidora, Ili Carrillo Lugo, la Pantera Lugo, estará con ustedes a partir de este momento. Así que vamos a quedarnos y vamos a acompañarnos. Transmitimos a través de Latidos en el 89.7 de tu FM. Un saludo hasta Bacalar, el municipio de Bacalar, que también nos escuchan a través del 89.7 de tu FM. Síguenos en la app a través de Latidos 102.5 FM. Y bueno, en esta tardecita voy a compartir contigo mucha música bonita. Oiga, pero también en esta tarde vamos a compartir qué cositas no sabíamos y qué hemos investigado. Usted no sabe que nos hemos dado la tarea de investigar muchas cosas y que nos hemos dado la tarea de revisar, de leer, de informarnos. Como debe ser. Fíjese que, pues, hay que comer mucho huevo. Así es. ¿Sabe por qué? Todos los días como. O sea, pues sí, porque mejora la salud ocular. Y es que el huevo contiene luteína y zeaxantina, que protege nuestros ojos de la degeneración macular. Aumenta la masa muscular. Es rica en proteínas. Bueno, es rico en proteínas. Favorecen el crecimiento y la reparación muscular. Controla el colesterol, aunque usted no lo crea. Aunque contiene colesterol, pueden aumentar el colesterol HDL, o sea, el colesterol bueno. Refuerza el sistema inmune. Las vitaminas y minerales de los huevos fortalecen nuestras defensas. Además, que mejora la función cerebral. La colina mejora la memoria y el rendimiento cognitivo. Además, promueve la saciedad. Ayuda a mantener lleno por más tiempo. Nos ayuda a mantenernos satisfechos por más tiempo, lo que puede ayudar a controlar nuestro peso. Y como un dato extra, comer huevos todos los días en cantidades moderadas es de beneficio para nuestra salud en general y no aumenta el riesgo cardiovascular en personas sanas. Información que cura. No, no es cierto. Oiga, vámonos con música a través de esto que se llama Latidos. 4 de la tarde con 6 minutos. ¿Y sabe qué? Aquí llega nada menos que los Timbiriches. Se llama Ámame hasta con los dientes.
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Y son las 4 de la tarde, 4 de la tarde con... Man, I feel like a woman. 19 minutos, 4:19. En esta tardecita correspondiente al día 6 de junio del 2026. ¡Wow! No me había dado cuenta de la fecha 666. Se dice por ahí que es el número de la bestia. Bueno, pues en esta tardecita del día, pues 6 de junio del 2026, vamos a continuar con más música y yo te voy a presentar nada menos que por aquí nos llega un saludito. Muchas gracias para todos ustedes que se están comunicando con nosotros aquí en cabina 983-10-2-50-55. 983-10-2-50-55, número para mensaje vía celular. Mande su WhatsApp, mándeme un WhatsApp. Yo le pongo su rola. ¿A quién le quiere mandar saluditos en esta tardecita? Con muchísimo gusto, ¿eh? Aquí ya me mandaron un saludo. Bueno, ya se comunicaron con nosotros. Yo le mando saludos ahí a don Jorge Cabrales en Américas 1. Saludos también a nuestra amiga Brenda. Saludotes, amiga. Que estés muy bien allá en Jardines. Saludotes ahí para Luis, para Luisito. Saludotes, besotes y abrazos. Que estés muy bien, amor. Saludos. Y dice por acá, nunca falles al comprar una fruta. Yo estoy aprendiendo, porque la verdad, ay, eso de escoger frutas, ah, no se me da. Pero ¿sabe qué? A mí alguien me enseñó y se lo agradezco, se lo voy a agradecer todo lo que me reste de vida. ¿Sabe qué? Cuando usted vaya a comprar manzanas, huela la manzana. Hágale un huequito a la bolsa. La mayoría viene con huequitos. Busque el huequito de la bolsa de la manzana y huélalo. Ándele, como perro. Bueno, así como olfatea el perro, pero no, no somos perro. Hay que olerlo. Si la manzana huele, quiere decir que la manzana es dulce y que es buena, que es rica. ¿Ok? Si la manzana no huele, olvídelo. No lo compre. De verdad. Ojalá y le funcione. A mí sí me ha funcionado, ¿eh? A mí sí me ha funcionado. Yo cuando voy al súper, al donde venden frutas y verduras, bueno, pues ahí yo eso hago. Huelo la manzana y cuando tiene así un olor rico, pues me ha salido dulce mi manzanita y rica. Y según este estudio y artículo me dice, ardua investigación dice que si uno va al súper y compra o a la frutería y compra y ve la fruta, o sea, la uva de tallo verde, quiere decir que la uva está ácida y aún no ha madurado. Pero si ves la uva que tiene el tallo oscuro y seco, quiere decir que la uva está dulce y madura. Así que aprendámonos bien esto. Si vamos a comprar uva, debe tener el tallo oscuro y seco. Eso quiere decir que la uva está dulce y madura.

¿A quién le gustan las almendras? ¿A usted le gustan las almendras? Si a usted no le gustan las almendras, yo le recomiendo que desde hoy, desde mañana, cuando vaya al mercado, cuando vaya a cualquier lugar donde vendan las almendras, consígase ahí una bolsita, vaya al mercadito y cómprese un poquito de almendras y empiece a comerlas. Porque ¿sabe qué? Es muy bueno para detener las arrugas, baja el colesterol, mejora la memoria, reduce el peso, mejora el cabello, previene enfermedades cardíacas y mejora la microflora.

0: feel like a woman. ¿Y qué es la microflora? ¿Qué es la microflora? Bueno, la microflora intestinal es el conjunto de miles de millones de microorganismos, bacterias, hongos y virus que habitan de forma natural en nuestro tracto digestivo. Así que las nueces, no es nueces, ¿verdad? Almendras, ándale. Actúan como, bueno, ayudan para que nuestro ecosistema esté funcionando perfectamente bien. Ahora sí, nos vamos con musiquita. Son las 4 de la tarde con 25 minutos. Ah, no, vámonos a una pausa comercial. Regresando de esa pausa, vamos a mandar un saludito de una vez porque le voy a poner una canción a la persona que me pidió un saludito. A ver, dice por aquí. Buenas tardes, ¿hay saludos? Claro que hay saludos a partir de hoy. Cuando son las 4:25, el saludo va para Capibara, que está en el centro. ¿En el centro qué? A ver, permítame. Está en el centro, con mucho amor, Yadi. Va el saludo de parte de Yadi. Un beso grande para el Capibara. Ahí está Capibara para ti de parte de Yadi con mucho amor y te mando un besote. Y la canción, esto se llama Mírala, Míralo. Pero va a ser después del corte. Vamos a un corte y volvemos.
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1: Las 4 con 26 minutos.
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0: Ya son las 4 de la tarde con 35 minutos. Ya son las 4:35. En esta tardecita de sabadito. ¿Cómo les pinta su sabadito? Espero que muy, muy bien a través de Latidos en el 89.7 de su FM. Saludos para nuestro buen amigo Pedro Páramo, donde quiera que esté andando. A lo mejor le tocó trabajar. Ah, no, le tocó trabajar en la mañana. Lo anduvimos por ahí saludando. Bueno, no yo, pero me comentaron que lo vieron desayunando una riquísima, nutritiva torta. Saluditos. Saludos para toda la gente que nos está acompañando a través de su vehículo. Muchas gracias. Pero para ti que nos escuchas en casita también, en tu negocio, en tu trabajo, en la venta. Y para los amigos que tienen el trabajo del ambulantaje, del negocio del ambulantaje. Saludos, buenas tardes. 24 minutos únicamente nos separan de las 5 de la tarde. Te voy a presentar nada menos que una canción. Hace unos días platicaba yo de esta canción con alguien allá en casa. Y es que esta canción mucha gente no la conoce. Pero se los voy a presentar porque tiene sus años. Esta canción ya tiene unos años, pues, ¿qué le cuento? Unos 26 años. O sea, es un clásico, un retro. Pero un retro en español. Así que Latidos Retro en Español. Se llama Pobre Cristina. Si no la conoce, hoy se la presento y yo lo invito para que escuche la letra de esta canción. Este tema es de Joaquín Sabina. Es una crítica social sobre el vacío y la soledad que se esconde tras la riqueza extrema. Así como lo escucha. Este tema viene incluido en el álbum Mentiras Piadosas de Joaquín Sabina, que grabó en el año de 1990. La canción narra la trágica y polémica vida de Cristina Onassis. Sí, la heredera del magnate naviero Aristóteles Onassis. Joaquín Sabina es un compositor y cantante español. Utiliza una fuerte ironía para explorar cómo, a pesar de la inmensa fortuna, su vida de Cristina estaba marcada por el aislamiento y la depresión. La paradoja de la riqueza con versos como era tan pobre, es que así dice la canción, era tan pobre que no tenía más que dinero. La letra ilustra cómo el exceso de bienes materiales no compra la felicidad ni el amor genuino. Y es que el estribillo y los versos describen cómo Cristina ansiaba cosas simples, como casarse con un hombre común o ser piropeada por un albañil, en lugar de la ostentación que la rodeaba. Describe su rutina como una espiral de dependencia marcada por el uso de anfetaminas y alcohol, reflejando la tristeza de una mujer rodeada de lujos, pero profundamente sola e insatisfecha. Así que aquí te dejo esta canción que se llama Pobre Cristina. Escuchémosla.
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2: Las 4:43.
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Y esto es 4:47, vámonos con este otro tema musical. Esto es en la voz de Yuri, vamos a recordar a Yuri con este tema que se llama Dame un Beso. Ella es Yuri a través de Latidos en el 89.7 de tu FM.

0: Y cuando son las 4:52, yo te voy a presentar ahora a María Conchita Alonso. Quiero bailar. Mandamos un saludo hasta Bacalar para Rosy, que nos acompaña. Allá en la Laguna de los Siete Colores, mandamos saludotes a la gente que nos acompaña. También hasta Felipe Carrillo Puerto. En el 102.1 de su FM, ella es la mujer que cuando canta te acaricia el alma. Ella es María Conchita Alonso. Acaríciame.
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0: 4:57 y son las 4:57. Despedimos este espacio con donde recordamos algunos temas y nos vamos a despedir con Manuel Mijares. Esto se llama Poco a Poco. Gracias por tu compañía y tu sintonía y vamos a dar paso a otro espacio que tenemos para ti en esta tarde especialmente. Así que te invitamos para que continúes en la señal de Latidos.
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0: Y vamos a tener un nuevo programa que como a las 5:10 vamos a iniciar. Se llama Retro Forever. Quédate con nosotros.
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0: Y los dejo mientras tanto con Manuel Mijares, Poco a Poco. Muy buenas tardes.

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1: Las 5 con 2 minutos.
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Señoras y señores, bienvenidos, bienvenidas. Así estamos arrancando Retro Forever. Bienvenidos, bienvenidas. Espero que estén todos bien. Saludos para todas, todos. Bueno, cuéntenos cómo están, ¿no? Arrancando otro fin de semana increíble, ¿no? Por acá, por estos lares. Estás en la radio que te acompaña siempre, ¿no? En cada una de estas radios donde estamos sonando. Es un placer estar con todos ustedes, queridos amigos y amigas. Desde la provincia de La Pampa, es de Ingeniero Luigi, quien te habla, la República Argentina. Lucas Martín Mazzaroni, ¿cómo están? Bienvenidos, un placer, ¿eh? Otros 120 minutos de programa con vos, ¿eh? Recorriendo desde Argentina hasta Canadá, en América y en España, sonamos también en varios lugares. Bueno, todos ustedes, bienvenidos, bienvenidas. Ya estamos en carrera, Toto nos acompaña. All the line, lo que está sonando, dale. Arrancando con todo.

Buena canción, claro que sí. Bueno, ¿cómo están? Espero que todos bien. Saludos a los amigos que siempre están con nosotros prendidos a nuestra radio y a esta nueva programación. Saludos para el amigo Ricardo, para Zuli, que nos escuchan como siempre, toda la gente que está atenta a nuestro programa. Hoy está ideal para estar escuchando la radio. ¿Y qué? Tomando unos buenos mates acá, ¿no? En Sudamérica, por lo menos. Hoy está. Acompaña este programa El Mate. Claro que sí. Le ponemos ritmo, dale, para levantar el ánimo, porque es fin de semana. Así que, con la música que va sonando, bienvenido. Hathaway. Arriba, que fin de. What is love? Podés comunicarte, pedir tu canción, dale. Esto recién comienza. Fin de semana acá en la radio con los retros.

Buena canción, qué buen ritmo, cómo nos hace bailar Hathaway. Esta linda versión, ¿no? What is Love, dale. Seguimos con más canciones, dale, que seguimos con más pedidos que van llegando por acá también, dale. Vamos entrando en ritmo, vamos entrando en calorcito. Porque está fresco acá afuera, ¿eh? Y estamos en la época, diría un amigo, claro. ¿Qué querés que haga? ¿Que haga calor? Bueno, tenemos que ir a Norteamérica para que haga calor, claro.

Buena canción que va comenzando a tomar forma este fin de semana, queridos amigos y amigas. Estamos en el retro. Música de los 80, 90, 2000. Alguna que otra puede haber de los 70, alguno de los 2000 y pico también, ¿por qué no? Porque bueno, por ahí vamos y venimos con los tiempos. Dale. Hola Lucas, quiero escuchar algo de los Modern Talking.

0: linda canción, señoras y señores. More Than Talking, You Are My Hair, You Are My Soul. Lo que está sonando por acá también. Bueno, vamos con algunos mensajitos ya. Mientras tanto vamos sonando, ¿no?
1: Hola, buenas noches, Lucas, ¿cómo estás?
0: Hola, muy bien, muy bien. ¿Cómo va, Miguelito?
1: Una linda noche como siempre. Sí. Buen sábado.
0: Muchas gracias, igualmente.
1: Así que bueno, felicitarte por el día del periodista.
0: Gracias, gracias.
1: Y para todos los periodistas que te escuchan por todo el país, por tu radio retro. Un abrazo grande, Miguel y demás.
0: Abrazo grande, Miguelito. Saludos, querido. Familia. Saludos para ti también. Ahí estamos con Martín, buena canción. Separamos, dale, Miguelito y Emma, saludos para ustedes, dale.
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0: Vamos a ver con qué arrancamos ahora en este bloquecito. Mirá. Para que te pongas a bailar un poquitito. La Zimbabue. Con esta linda canción de aquellos años también. Traición a la mexicana. Dale, escuchá.

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1: Muy bien, sigo con más clásicos únicos también para divertirnos un ratito. A ver, metemos un poquito de ritmo. A ver, El General. Mirá vos este. ¡Oh! Era para poner un ratito de aguante, ¿no? ¿Viste? El boliche. Pero se ponía, ¿viste? Como que una...

0: El general.
1: Mezclando el gánster de las mezclas. Sí,
0: claro, el gánster de las mezclas.
1: DJ Duffy.
0: ¿Te acuerdas de esta?
2: Te comunicaste con Machito Hotline.
0: Oh.
2: A partir de este momento, don't forget my number.
0: Claro, ya no existen más los teléfonos fijos, ¿viste? Claro. Bueno, sí existen, pero no es habitual en cada una de las familias. Ahora estamos con el celu, ¿viste? O con el smartphone, como quieran llamarle, ¿no?

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6: Saludos para toda La Plata. Estamos en Cadena Norte, señoras y señores.

0: Bueno, tenemos saludito por ahí, tenemos saludito. Vamos levantando un poquito, dale. ¿Quién está por ahí en línea? Hola. Hola, hola, hola.
1: Hola, hola, hola.
0: Hola, hola.
1: ¿Cómo estamos?
0: Muy bien.
1: Lucas. Muy bien, bien arriba, Lucas. Bien arriba, que para pasar el frío. ¡Ah! Acá te están escuchando con mis amigas.
0: Muy bueno.
1: Me podés pasar un temita bien arriba. Y quiero que a ver si me podés pasar dos otros temas más. ¡Ah!
0: Sí.
1: Un tema de country también.
0: De country, bueno.
1: Muy buena la radio, Lucas. Ay, seguí así a full, a full. Ok, ok, ok.
0: Gracias, gracias ahí para la... Las chicas de Santa Rosa. ¿Les parece el símbolo? ¿Eh? No te preocupes. Arriba, arriba. Después venimos con un tema country. Muy bien. Ahí estamos para Eli y para todas las chicas que están por ahí en Santa Rosa. Capital de la Pampa. Arriba.

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1: Bueno, muy bien, seguimos con más. ¿Querían algo de country? A ver si va este.
2: Let's go.
1: Una de las canadienses. Pues tantas, hay tantas cantantes canadienses, pero esta es

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1: Escucha esto, eh. Pedacito country que tenemos para hacer efecto cuando tenemos por acá. Mirá, imagínate. Mirá, yo me imagino a las chicas vestidas de country, eh. Chicas, ¿ustedes se imaginan ahí bailando esta música? Con los vaqueros que te rodean. Bueno, hay que imaginarse un poquito todo, ¿no? Ambientar un poquito.

0: Hace rato que no pones nada de Madonna. Pero cómo no, les va La Isla Bonita. ¿Qué te parece?
1: ¿Cómo puede ser verdad?
0: Temazo de Madonna, la reina del pop, ¿eh? ¿Qué te pasa? Claro. Bienvenida, Madonna.

Bueno, y encontramos este temita en la semana, digo, para tener también este. A ver si lo podemos poner por ahí. A ver si lo tenemos por ahí. Bueno, un poquito de música country. A ver, pero no es el original de todo, pero bueno, a ver. Bueno, cuénteme qué están haciendo, tomando matecitos por ahora, compartiendo en familia, con amigos, que dando una vuelta, circulando con amigas, con amigos. Contame qué están haciendo en este fin de semana. Arriba, dale, que fin de semana, ponerse las pilas, vamos, vamos, vamos. No se me duerma. Por acá, matecito con el amigo. Bueno, en mi estado puse lo que estamos haciendo acá, matecito de por medio. Mientras estamos con el programa, acompañándote a vos, dale, métele, métele, métele, dale, que esto es Retro Forever. Bueno, saludos a todos los amigos que están conectados ya, ¿eh? Ya han venido con todos los temas. Vanilla. Bueno, vaya comunicándose el 2302-4698 y dale, dale.

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1: Bueno, musiquita más nueva, dale, año 2000 y pico. David Guetta, ya más DJ de los tiempos actuales, ¿no? Lucas, pasate algo de David Guetta. Puede ser Titanium. Bueno, ahí estamos. Comprar un poquito más nuevo, pero bueno, se lo pasamos. Dale, ya. Porque no es nuevo, ¿viste? Ya tiene sus años, ¿eh? ¿Cuántos años tiene Titanium? Ahora miramos, ahora buscamos. Está bueno el tema, dale. Amigo de Parero, piden. Bueno, muy bien, dale. De fin de semana, música de disco, dale. Bien bolichera para levantar el ánimo arriba. Subí el volumen, disfrutá. Dale.

0: Increíble la canción de David Guetta, espectacular, ¿no? Sin ninguna duda, espectacular. Vamos a separar porque ya seguimos con buenas canciones aquí en este punto del dial.
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1: 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Latidos FM te da la hora.
2: Las 6 con un minuto.
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Qué temazo espectacular para compartir, ¿eh? Increíble canción, claro, ¿eh? Rem Everyday Hearts. Qué temazo, Salud para nuestra amiga que siempre nos pide un tema lento. Bueno, nos pedían este tema que puede ir para vos, seguramente es de tu gusto, Zuli, querida. Felicidades, buen fin de semana para ti también. Ahí estamos compartiendo estas buenas canciones también. Saludos para el amigo Enrique también, Bueno, están todos conectados en Latinoamérica, así que bueno, temita. Qué temazo nos pedía el amigo Cartucho, dale. Un tema de The Police. Every break you take. Temazo para escuchar a esta hora. Para entrar en ritmo, dale.

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1: Se viene un temazo ahora, se viene un temazo espectacular. Tema en vivo, Metallica. Enter Sandman. Una versión en vivo en México. Espectacular, ¿eh? Un poquito de rock heavy metal pedido por Ariel, ¿eh? Un abrazo grande para Ariel. Está con el fuego a full, ¿eh? Dale. Salimos un poco de... Saludos para el amigo Ricardo también, que después ya seguramente algún tema va a pedir. Ricardo de Luigi. Ariel de Luigi también escuchando Metallica. Enter Sandman.

Tremenda canción de Metallica, Enter Sandman, en vivo en México. Mirá cómo terminó. No, tremenda locura. Escucha, mejor dicho. No estamos en la tele, estamos en la radio, queridos amigos.

ahora llega otro loco, otro tema loco, como digo yo. Me pedían algo de AC/DC. Away to the Hill. Versión en vivo, grabado en Argentina en el 2009. Escucha.

0: ¡Feliz sábado, Lucas!
1: Gracias igualmente para ustedes también, dale. Para Blanquita, que está escuchando en Alta Italia, dale. Le mandamos a la gente de Italia, Bon Jovi. Song for the broken hearted. Eat my life. Dale, vamos con este bloquecito de rock, dale. De rock no apareció Mika, ¿eh?

0: Saludos para toda la gente conectadísima que le gusta esta música del rock. Dale. Saludos para el amigo Jorge en México. Para el amigo Raúl Enríquez en Chile.
1: 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Good evening. Here
0: is the news. Pedido de Ricardo desde Ingeniero Luigi. Nos pide La Pampa. La música de John Farda. Más espectacular. Escucha. Escucha esta canción. Qué buena canción. John Farnham haciendo este clásico impecable, podríamos decirle así de esta manera. Tú eres la voz. You are the voice.

Estamos en la última partecita del programa, queridos amigos y amigas. Temazo espectacular lo que van proponiendo en esta parte del programa. Muchísimas gracias por estar conectados todos, ¿eh? Muy bien lo que están proponiendo. Es fantástico, ¿no? La verdad que estamos pasando muy bien. Hemos ido de distintos ritmos para movernos, para estar tranquilos, para estar escuchando, para estar atentos, para saltar, ¿eh? Así que estamos a full con toda esta música que va surgiendo.

Pretenders, Don't Get Me Wrong. Dale, que estamos en los últimos minutos de nuestro Retro Forever. Dale, para comunicarte, 2302-469810. Si estás afuera de la Argentina, podés dejar un mensajito marcando más 549. 549, vamos de vuelta. 549-2302-469810. Estamos en vivo.

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0: Buena canción de Creedence, Tribbling Band.
1: Hola, Luca, querido.
0: Hola, estás?
1: Pasame un tema de Vilma Palma. Algunos bien movidos, algo de Creedence, también movidito.
0: Bueno, ahí pasamos.
1: Uno sí. De los dos. Acá estamos con mi amigo Martín Cho. Martín, dando una vueltita, tomando una cerveza. No diga nada porque la policía, si no, se enoja.
0: No.
1: Esto es entre vos y yo nomás.
0: Uy, tarde. Bueno, ahí estamos con el auto rojo. Vilma Palma Vampiro, que ¿será este tema que queremos, deberíamos poner? ¿Eh? No sé cuál vería mejor, ¿no? Para los chicos. ¿Qué sé yo, No, no le va a poner ese, no sea malo. Ah, por lo que dijo al último.

Qué lindo tema, ¿eh? La música de Vilma Palma, El Auto Rojo, lo que está sonando acá. Dale, en los últimos minutos del programa, dale, dale, que tenemos más. Dale, tenemos más, ¿eh? ¿Qué tienen preparado por ahí, Mano de Piedra, eh? Uy, ¿qué es eso? ¿Viento? ¿Qué es?

0: Ese quería yo. Es.
1: Una noche espectacular.
0: A ver si lo bailan a esto.
1: Humoristas, cómicos, donde va a estar Coco, donde va a estar toda la gente.
0: Este.
1: Esta,
0: vamos.
1: Que no se la pueden perder. Una noche.
0: Arriba.
1: Bienvenido, los caracoles del Cose.
2: A vivir la vida.
0: Eso. Arriba. Auténticos decadentes del Murguero. ¿Cuánto hace no pasamos esto? Bien fiestero, che. Mirá cómo me manda mensajes de La Plata de todos lados ahí. Mirá, bueno, vamos arriba el Titán y arriba la Pampa. Arriba Argentina. Arriba América, España.

0: ¿Cómo dice?
1: Se viene el tuta tuta.
0: No, ¿cómo está Santa Rosa, eh? Vamos, Alta Italia, Santa Rosa, Luigi, Varera, La Plata, La Rioja, Catamarca, Chile, Uruguay, Canadá, Estados Unidos, Guatemala, México, Colombia, Venezuela, Perú. Bolivia, arriba. Paraguay, España. Bueno, hoy bien arriba, Bien fiestero, Dale los últimos minutitos del programa, dale.

Meteme este. Vamos arriba con todo, dale, nos vamos a ir con esto, bien arriba. Y dale, carnaval toda la vida, que se vaya todo al diablo. Disfruten, buena semana, buen fin de semana. Nos encontramos en 7 días, ¿les parece?

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